Sí, a las 21 horas corresponde la quinta edición de mensajes. Y después de los mensajes, los grandes bailables sabatinos. Toro, toro, toro, toro, toro, toro. Hay que prepararse para pasarlo bien esta noche en la buena compañía radial de La Voz de la Costa. Más musiquita, más rancheras.

Qué bueno saber que usted está ahí y que nos acompaña, amiga, amigo. ¿Cómo estuvo la actividad de la semana con la asistencia a las organizaciones, los clubes de adultos mayores? ¿Cómo estuvo eso? ¿Bien? Qué bueno, qué bueno. Ahí se hacen grandes amistades, ¿cierto? A cierta edad, grandes y nuevas amistades. Y hay otras amistades que se reencuentran ahí en los clubes de adultos mayores. Saludo para ustedes. Gracias porque nos están escuchando también y les deseamos un buen sábado y un gran domingo.

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Cancionero mexicano en la voz de la Costa de Osorno. 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Qué agradable ese ambiente hogareño que tienen nuestras casas acá en el sur.

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Sepamos que avanzamos lejos, lejos, gracias a la señal de radio, la voz de la costa. Así que saludo a toda la gente que está ahí en la distancia. Les saludamos con aprecio, con cariño, con amistad y con buena música, junto al cancionero mexicano.

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1: 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Mi chaparrito, mi chaparrita. Seguimos adelante con el cancionero mexicano.

Vamos a tomar la once cena a esta hora ya, ¿eh? Y después vas a salir. Claro, si hay alguna actividad, algún cumpleaños, te sale poquito. Pero mejor se queda en casa, no se preocupe. Nosotros seremos buena compañía para todo el fin de semana. Esté como esté la situación, con lluvia, sin lluvia, con frío. Siempre somos buena compañía todo el año. 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

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Saludito a las personas que están en los hospitales de la provincia de Osorno. A pasar agosto nomás. Esa es la invitación, esa es la campaña que tenemos. A pasar agosto. Y para eso hay que cuidarse, hay que tomarse los remeditos. No hay que salir tanto de casa vecina. Hay que quedarse en la casa vecino. Tranquilito ahí con algún panorama. Y escuchando la buena música. 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El cancionero mexicano agradeciendo siempre la audiencia, la preferencia, la compañía radial que ustedes nos brindan en cualquier punto de la región de los lagos o fuera de ella.

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1: Buena suerte para todo el mundo, buena noche para ti. Y por supuesto que somos una compañía que entretiene y que acompaña también a los habitantes del litoral 90.1 de la frecuencia modulada para la gente del mar, los lasquenches. Saludos desde la voz de la costa de Osorno y este espacio repleto de rancheras en sábado, en fin de semana. También mañana tenemos Mosaico Mexicano, te lo sabe aquí. No falla la ranchera, todos los días prácticamente, salvo algunas excepciones. Pero generalmente están presentes las rancheras porque son una compañía para tantas personas que están solitas ahí, como usted, pero que no se sienten tan solas en esta compañía de la voz de la costa, entretenida y cordial.

Vale, muchas gracias por todo. Que tengan un buen descanso, ¿eh? Que tengan una muy buena noche. Y sigamos en la sintonía de La Voz de la Costa. En breve, mensajes. Y más adelante, los bailables sabatinos. Muchas gracias. Muy amables. Muy buenas noches.

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3: A continuación damos lectura a la presente edición de Mensajes. La Mesa Técnica de Quilquilco cita a reunión a sus socios para el día miércoles 26 de agosto a las 14 horas en la sede de Quilquilco. Se agradece su asistencia y puntualidad. Firma la directiva. Se comunica a los socios de la comunidad indígena Ñelay Mapu de Pufayo que el día martes 25, desde las 9 hasta las 12 horas, se estará recibiendo dinero y alimentos no perecibles en la sede social para ir en ayuda de nuestra socia y vicepresidenta, la señora Maribel Quintul, por encontrarse delicada de salud. Firma la directiva comunidad indígena Ñelay Mapu de Pufayo.
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3: Con profundo pesar comunicamos el sensible fallecimiento de nuestro querido hermano don Norberto Valderas Muñoz, que en paz descanse. Sus restos están siendo velados en su casa habitación en pasaje San Alfonso, en población Vista Hermosa de Rahue Alto. Agradecemos infinitamente a quienes nos acompañen en su velatorio. Su funeral se realizará mañana domingo con un responso a las 11 horas para luego salir a las 12 horas en dirección al cementerio municipal de Rahue Alto. Lo despiden con profundo dolor sus 6 hermanos Helmut, Teolinda, Edith, Nelson, Aliro y Silda Valderas. Con profundo pesar comunicamos el sensible fallecimiento de nuestro querido hermano don Norberto Valderas Muñoz, que en paz descanse. Sus restos están siendo velados en su casa habitación en pasaje San Alfonso, en población Vista Hermosa de Rahue Alto. Agradecemos infinitamente a quienes nos acompañan en su velatorio. Su funeral se realizará mañana domingo con un responso a las 11 horas para luego salir a las 12 horas en dirección al cementerio municipal de Ragüe Alto. Lo despiden con profundo dolor sus 6 hermanos: Helmut, Teolinda, Edith, Nelson, Aliro y Silda Valderas. Se comunica el sensible fallecimiento de quien fuera en vida padre, suegro, abuelito y bisabuelito, Norberto Ubaldino Valderas Muñoz. Su velatorio se realiza en la que fuera su casa habitación, pasaje San Alfonso número 9, población Vista Hermosa, Ragüe Alto. Se invita a familiares y amigos a acompañar en nuestro momento de dolor. Su funeral se realizará mañana domingo a las 11 horas, con un responso para luego a las 12.

0: por Rolando Valderas Oando y señora Blanca Milmaqui, y nietos Rolando y Jean-Pierre. Su hija Janet Valderas Oando e hijas Ingrid, Andrea, Ivonne y sus nietos Antonio y Tomás comunican el fallecimiento de Norberto Baldino Valderas Muñoz. Su velorio se realizará en la que fuera su casa habitación, pasaje San Alfonso número 9, población Vista Hermosa, Ragüe Alto. Se avisa a familiares y amigos a acompañarnos en nuestro momento de dolor. Su funeral se realizará mañana domingo a las 11 horas, con un responso para luego a las 12 salir en dirección al cementerio municipal de Ragüe Alto. Firma su hija Janet Valderas Obando, nietas Ingrid, Andrea, Ivonne y sus bisnietos Antonio y Tomás. Sus hijos Amalia, Gabriel, Janet, Rolando, nietos y bisnietos comunican el fallecimiento de Norberto Baldino Valderas Muñoz, que en paz descanse. Su velorio se realiza en la que fuera su casa habitación, pasaje San Alfonso número 9, población Vista Hermosa en Ragüe Alto. Se avisa a familiares y amigos a acompañar en este momento de dolor. Su funeral se realiza mañana domingo a las 11 con un responso para luego a las 12 horas salir en dirección al cementerio municipal de Ragüe Alto. Firma sus hijos Amalia, Gabriel, Janet, Rolando, nietos y bisnietos. Se comunica el sensible fallecimiento de Andrés Azócar Guala, que en paz descanse. Su velorio se realiza en la sede social de calle Juan de Ibargüen 372 en la población Maximiliano Colbe Alto. Su funeral se realizará el domingo 23 de agosto a las 12 horas con dirección al Parque Valle del Cedrón. Firma Inodelia Nullado Barrientos y familia Azócar Nullado. Es todo en cuanto a mensaje. Muchas gracias.
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Que este sábado por la noche sea un momento para disfrutar con las canciones, la animación y la amistad de La Voz de la Costa en los grandes bailables sabatinos.

Tenemos amistad, buenas canciones, música variada y los ritmos de todos los tiempos, más los deseos de acompañarles en esta noche de sábado. Sigamos adelante con la voz de la Costa de Osorno.

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0: que frío.
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Hoy sábado tenemos todos los ritmos de todos los tiempos. 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

0: El tiempo se acaba y debemos terminar nuestra jornada. Así finalizamos los bailables sabatinos en La Voz de la Costa de Osorno. La próxima semana tendremos más bailables para que nadie se quede sin saludar a la persona que tanto quiere y aprecia. Muy buenas noches.
1: Takantipu Weñuy, Puché, Kafuta Wijimapu, Mañun Mañun. Hasta mañana, amigos. A toda la gente de las grandes tierras del sur, muchas gracias.

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Tengan todos un feliz descanso. Muy buenas noches.

0: 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Amigas y amigos, bienvenidos a nuestra sintonía. Tengan todos ustedes muy buenos días.
1: Kinye futa chalingun, puwenyuy, puche, ka futa wimapu, mañun, mañun. Un gran saludo a todos los amigos y a la gente de las grandes tierras del sur. Muchas gracias.

Una mañana para compartir, descansar y disfrutar. A quienes trabajan, a quienes viajan y a quienes descansan en casa, les enviamos nuestro saludo y agradecimiento por acompañarnos en La Voz de la Costa.

El domingo avanza lentamente y nos regala ese tiempo que muchas veces falta durante la semana. Aproveche cada instante y permita que nuestra programación la acompañe durante esta jornada especial.

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Gracias por ser de Radio La Voz de la Costa parte de su día.

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2: Por factores de seguridad, Cancillería informó el cierre de la Embajada de Chile en Irán. El cese de actividades será efectivo a fin de mes. Aún así, se mantendrán relaciones diplomáticas. Sistema de pago con QR y aplicación Red para el transporte público metropolitano reportan caídas. Solo opera tarjeta VIP. A puertas de las negociaciones por los aranceles con la delegación estadounidense, embajador Yud expone documento firmado por el ministro Barros contra el narcoterrorismo. Defensa señala que corresponde a una declaración de buenas intenciones y no a una integración formal a las intervenciones de Washington. Siguen las críticas en el oficialismo por la reforma de seguridad. Descoordinaciones en el gabinete amenazan el éxito de la reforma, dijo el analista político Marco Moreno en Cooperativa. Partidos progresistas buscan articulación frente a la tramitación de la reforma y no descartan presentar proyectos alternativos. También complica el revés para Bachelet en su candidatura a la ONU. La PDI investiga un homicidio en Coquimbo y en la región de Los Lagos. Un guía turístico falleció luego de caer desde el sector Cumbre en el volcán Osorno. En el mundo, negociaciones entre Estados Unidos y Canadá no llegaron a puerto y tendrán aranceles del 50%. Canadá los igualará dólar por dólar. Y en el fútbol, la Universidad Católica cayó ante Ñublense y se dio el tercer lugar en la liga, mientras Universidad de Chile y Colo-Colo se preparan para el Superclásico 200.
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2: ¿Qué tal? ¿Cómo están? Domingo 23 de agosto y estamos con una temperatura de 9 grados aquí en la capital. Hay un poquito de nubes en Santiago que se van a mantener durante toda la jornada, pero no están completamente cubiertos los cielos. Estamos esperando una temperatura de 22 grados. Ayer alcanzamos los 28, tuvimos y desde el viernes hemos tenido tardes bastante primaverales. Para el norte del país, 19 grados con cielos nublados. Esperan Arica e Iquique, también con cielos nublados hasta La Serena. Antofagasta espera 21, 21 también para Copiapó, aunque con un poco de garúa durante la mañana. Y también 16 para La Serena, que va a tener nublado durante la mañana, durante la tarde y durante la noche. Valparaíso, también con cielos cubiertos, espera 15 grados, 20 para Rancagua. Para Talca, 17, mañana un poco más cubierta, durante la tarde va a estar un poquito más despejado. 18 espera Chillán, también con nubes. 14 para Concepción, con la tarde más despejada. 18 espera Temuco, también con una tarde despejada. Lo mismo para Valdivia, 18 grados ahí con sol. 17 para Puerto Montt, que también va a tener la tarde ya un poco más despejada. 8 para Coyhaique, que va a tener cielos parcialmente cubiertos durante esta jornada. Para Torres del Paine, 5 de máxima, también nubes durante todo el día. 6 para Punta Arenas con algo de nubes. 3 grados bajo cero para la península Antártica. Para la isla de Pascua, 22 grados con vientos y lluvia durante toda la jornada. 16 para Juan Fernández, con cielos cubiertos también durante todo este domingo. Con esta revisión de meteorología, pasemos a las noticias.
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2: Denuncias por cobros excesivos y retrasos en la entrega de documentación provocaron una masiva concentración de ciudadanos haitianos en el exterior de la embajada de ese país en Chile. Situación que obligó a la intervención de carabineros. La historia la cuenta Brian Galvez.
5: Una caótica jornada se vivió en el exterior de la embajada de Haití en nuestro país tras la denuncia de retrasos, cobros excesivos y problemas en la entrega de documentación oficial a ciudadanos haitianos que residen en Chile. Un importante grupo de personas llegó incluso desde las 2 de la madrugada para hacer fila y tratar de obtener alguno de estos documentos. Según relataron, el retraso de la entrega se produciría aparentemente cuando no se realiza un pago que califican como irregular, situación que en algunos casos los dejaría indocumentados en Chile y los obligaría a retornar a Haití. Cooperativa conversó con Mackerson, uno de los primeros voceros de este grupo autoorganizado, quien denunció esta situación.
6: Justo hoy día se sucede un incidente en la embajada de Haití en Chile. Hay un grupo policía que viene de Haití, y igual un comisión electoral que viene aquí, que está en la embajada, viene a hacer información para saber cómo sacar la huella, ¿no? Entonces, de ahí ellos empiezan a entregar, a sacar la huella digital, o sea, de forma gratis para personas. Entonces muchas personas vienen a tomar el servicio. Cuando esa persona viene, ahora le dije no se pueden entrar, que la persona necesita tener un ficha, o sea, un comprobante de que ellos pagan el $25, lo que cuesta una huella digital.
5: En un primer momento se había informado que un grupo de personas había ingresado por la fuerza a la sede diplomática. Sin embargo, Carabineros descartó esta situación y explicó que los ciudadanos pudieron ingresar luego de que se les abriera la puerta. Al respecto se refirió el mayor Matías Riquelme.
7: Personal de Carabineros de la Prefectura Central fue solicitado por el encargado del negocio de la Embajada de Haití, en la cual manifestaba que habían desórdenes públicos en el exterior de la embajada. Contratamos lo anterior, procedimos a conversar con los ciudadanos haitianos, quienes nos manifiestan que están esperando el trámite de unos certificados antecedentes que no se los quieren tramitar. Es por ello que se conversó con el encargado del negocio, dijimos que nosotros nos íbamos a preocupar del exterior, tanto de la seguridad como del orden de los ciudadanos haitianos. Solicitamos personal especializado de control de orden público. Llegaron al lugar y ordenaron a las personas de ciudadanos extranjeros de Haití para que le entreguen una respuesta satisfactoria desde el interior.
5: No se registraron daños ni destrozos en las dependencias de la embajada y con el paso de las horas la situación en el lugar se fue normalizando. Sin embargo, los ciudadanos haitianos mantienen sus reclamos por los problemas que, según denuncian, enfrentan para obtener documentación necesaria para regularizar y mantener su situación en Chile.
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2: Con arraigo nacional, prohibición de acercarse a las universidades afectadas y firma mensual. Quedó el imputado por presunta autoría de correos electrónicos con amenazas de masacre a distintas instituciones de educación superior de la región metropolitana. El detalle lo cuenta Pablo Rivera.
8: Este sábado, en dependencias del Centro de Justicia, se lleva a cabo la audiencia de control de detención y formalización de Alejandro Giovanni Venegas Oces, detenido por su presunta autoría de una serie de correos enviados a distintas instituciones de educación superior realizando amenazas de masacre en su interior, todo bajo el seudónimo de Amermelao. Por lo que al imputársele el delito de amenazas simples, desde el tribunal le aplicaron las medidas cautelares de arraigo nacional, prohibición de acercarse a las universidades afectadas y firma mensual durante los 100 días que dura la investigación. Desde su defensa indican que si bien subió el mensaje a su Instagram personal, no habría sido él quien envió los correos, mientras que desde el Ministerio Público indican que en su computador mantenía programas para la utilización de distintas direcciones IP. Escuchamos al abogado defensor Miguel Narváez y también a la fiscal Natalia Vélez de la Fiscalía Centro Norte respectivamente.
9: Lo que pasa es que esto fue una serie de WhatsApp que le llegan desde la comunidad universitaria, que se refiere a la Universidad de Diego Portales, y él simplemente ingresa mediante un clic que le hace y ve este mensaje, y este lo sube a su perfil de Instagram. No, lo email tampoco. De hecho, en la formalización no se da cuenta de la IP donde formiene la investigación, es decir, de la IP donde se envían los emails.
10: Se incautó el computador del imputado y en dicho computador tenía descargadas aplicaciones que sirven precisamente para conectarse a diferentes IP. y es una cuestión que tiene que determinar el cibercrimen, porque son varias, si hubieran sido o no utilizadas en este caso para enviar los correos electrónicos.
8: Las instituciones afectadas por razones de seguridad decidieron suspender todas las actividades presenciales el pasado viernes. Hablamos de la Universidad Diego Portales, la Universidad Alberto Hurtado, la Universidad Academia de Humanismo Cristiano y la Universidad de Santiago de Chile. Desde esta última, quien se refirió fue su abogado representante, Francisco Villanueva, quien incluso solicitaba medidas cautelares más gravosas para el imputado.
4: Nosotros consideramos de que en base a los antecedentes expuestos en la audiencia ameritaba una medida cautelar de mayor intensidad. Esta es la que nosotros defendimos, que fue la privación domiciliaria total por del imputado. Nosotros lo que hemos defendido que más allá del delito de amenaza simple, también acá hay que tenerlo en consideración en base a eventualmente la posibilidad de que esto sea una red articulada en la cual pertenezca el imputado, en la cual evidentemente esto revestiría hechos de una mayor gravedad, sobre todo justamente por la finalidad también de la amenaza.
8: Son diligencias que continuarán en curso por parte de las autoridades a cargo del caso, esto para determinar si en definitiva Venegas fue o no quien envió los correos con las amenazas de masacre.
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2: Vamos al sur del país. El cuerpo de un guía turístico norteamericano fue rescatado luego de que falleciera tras caer de la cumbre del volcán Osorno. Soledad Lorca nos cuenta.
11: En helicóptero se realizó el rescate del cuerpo del guía norteamericano, quien falleció tras sufrir una caída en el volcán Osorno mientras participaba en una excursión que había iniciado su ascenso por la ladera sur del macizo en la región de Los Lagos. El trabajo fue coordinado por el personal especializado del Cuerpo de Socorro Andino. De acuerdo con los antecedentes preliminares, personal de la empresa Pioneros inició una excursión conformada por dos guías y cuatro turistas, quienes previamente efectuaron su inscripción en el punto de control de ascensiones del volcán Osorno, conocido como el Refugio. El grupo comenzó el recorrido por la ladera sur del volcán y tras alcanzar el sector de la cumbre, uno de los guías de nacionalidad estadounidense sufrió una caída hacia el sector de la picada en la ladera norte del volcán. Tras producirse el accidente, el segundo guía descendió hasta el punto donde se encontraba su compañero y constató que permanecía sin signos vitales. Así lo detalló la fiscal subrogante de Río Negro, María Paz Galindo.
12: En el cual un guía de turismo, sufrió una caída en el sector de La Picada, en localidad de Las Cascadas, perteneciente a la comuna de Puerto Octay. Producto de dicha caída habría fallecido, se encontraba en compañía de otras, al parecer cuatro personas más, quienes dan cuenta de esta situación.
11: La fiscalía dispuso el traslado al servicio médico legal de los restos del malogrado guía para la realización de la autopsia de rigor y además instruyó la concurrencia de detectives de la brigada de homicidios con el objetivo de examinar el cuerpo y tomar declaraciones a los testigos de este hecho.
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2: En Valparaíso se formalizó a un sujeto acusado de secuestro y lesiones graves tras un violento ataque. Elizabeth Fuensalida nos cuenta.
13: En prisión preventiva quedó un hombre formalizado por su presunta participación en un violento ataque ocurrido el pasado 15 de agosto en Valparaíso, donde un hombre adulto fue golpeado, secuestrado y posteriormente baleado en sus piernas. Los hechos se registraron durante la tarde de ese día, cuando la víctima se encontraba en las inmediaciones de un servicentro ubicado en Avenida Santos Osa. De acuerdo con los antecedentes de la investigación, fue abordada por un grupo de sujetos obligado a subir a un furgón. El afectado fue trasladado hasta el sector de Camino La Pólvora, donde continuaron las agresiones y recibió impacto balístico en sus extremidades inferiores. El fiscal jefe SAC de Valparaíso, José Uribe, entregó antecedentes sobre el desarrollo de la investigación.
14: Recibiendo impactos balísticos en sus extremidades inferiores, en sus piernas. Posteriormente fue abandonada la víctima, donde fue auxiliada por terceros. Este procedimiento lo tomó personal de carabineros, quien producto de una labor investigativa reunió las características del vehículo utilizado, deteniendo posteriormente al chofer de este vehículo, un vehículo tipo furgón, siendo detenido y formalizado el día 19 de agosto del presente año en el Tribunal de Garantía del Paraíso como autor de lesiones graves y secuestro calificado, quedando actualmente en prisión preventiva.
13: La investigación continúa para determinar la participación de los demás integrantes del grupo involucrado en el ataque. El Ministerio Público trabaja junto a Carabineros para establecer sus identidades y concretar eventuales nuevas detenciones. La víctima, en tanto, permanece fuera de riesgo vital, aunque mantiene lesiones de consideración producto del impacto balístico recibido en sus piernas.
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15: Hablamos del deporte. Universidad Católica cayó 2-1 frente a Ñublense en el Claro Arena. Todo esto mientras Universidad de Chile y Colo-Colo se alistan para medirse en la edición número 200 del Superclásico. Simona Edo con los detalles.
16: Este domingo, Universidad de Chile y Colo-Colo animan la edición número 200 del Superclásico del fútbol chileno en el Estadio Nacional. En la vereda Alba, el arquero caboverdiano Bosiña asoma para integrar la citación de este fin de semana, según lo dejó entrever el técnico del Cacique, Fernando Ortiz.
17: Sí, Josimar está en plena competencia con los tres porteros que hoy tenemos en el plantel. Todavía no he dado la nómina de concentración, pero tiene altas chances de poder estar en ella. Pensemos el domingo, que es algo que nosotros como equipo, como institución, tenemos que dejar bien parado el nombre de Colo-Colo.
16: Mientras tanto, en la Universidad de Chile, el técnico Fernando Gago analizó el rival y proyectó el eventual desarrollo del compromiso.
18: Va a ser un lindo partido, va a ser un lindo partido, es un equipo trabajado, con un gran entrenador. Tiene ideas, tiene movimientos claros de cómo quiere atacar, de cómo quiere defender. A partir de eso nosotros tenemos que buscar las cosas que nosotros mantuvimos en este tiempo de cosas positivas, corregir lo negativo, sabiendo también lo que puede proponer el rival. Y a partir de ese juego, de esa lucha que va a haber por una sola cuestión muy clara, de tener la pelota, el equipo que logre tener más tiempo la pelota, el equipo que tenga más situaciones de gol, va a ser el equipo que más domine el encuentro.
16: Ñublense se impuso a la Universidad Católica por 2-1 en el Claro Arena. Con este resultado, Ñublense se posiciona tercero, superando a la Católica. En otros resultados de la fecha, Audax Italiano igualó sin goles con Unión La Calera, mientras que Deportes Limache firmó una contundente victoria tras golear por 1-3 en su visita a Huachipato. Siguiendo la jornada 20, la acción dominical arrancará con una doble programación matutina. Deportes La Serena enfrentará a Cobresal, mientras que Deportes Concepción se medirá ante Coquimbo desde las 12 horas. Más tarde, el plato fuerte llegará a las 15 horas con una nueva edición de Superclásico, mientras que O'Higgins y Palestino cerrarán a las 19 horas.
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15: Nos vamos del deporte a la política. Desde la cartera de defensa afirman que la firma del ministro Barros en la Declaración de las Américas contra los cárteles criminales es solo para demostrar intenciones. A su vez, hay molestia en el oficialismo por cómo ha llevado el gobierno la reforma de seguridad. Cristian Aburto nos cuenta.
19: Polémica ha surgido luego de que el embajador de Estados Unidos en Chile, Brandon Yud, asegurara de que el ministro de Defensa, Fernando Barros, firmó la Declaración de las Américas contra los carteles criminales, un día después de que el gobierno asumiera el cargo. Desde la cartera afirman que lo que se firmó es una declaración de buenas intenciones, pero que no implica una integración formal a las operaciones militares promovidas por Estados Unidos. Además, enfatizó que la posibilidad de sumarse al escudo de las Américas de Trump aún está en evaluación y lo debe definir el Estado chileno a través de Cancillería, por lo que se tendrá una postura cuando la propuesta norteamericana esté lista. En ese contexto, el ministro de Relaciones Exteriores, Francisco Pérez Mackenna, se encuentra en una gira en Asia-Pacífico, mientras ocurre toda la polémica con el embajador de Estados Unidos. El analista político y docente de la Universidad Andrés Bello, Germán Silva, afirma que con su acción, Brandon Yud expresa su molestia ante las declaraciones del ministro Barros.
20: Lo que hizo el embajador de Estados Unidos, sin duda, que es una manera de expresar la molestia, la inquietud que está teniendo el gobierno norteamericano con particularmente el ministro Barro, a propósito de las declaraciones que hizo de que Chile no era el patio trasero de nadie. En eso el embajador no tiene nada de diplomacia y en general expresa su molestia, su inquietud de manera muy directa. Lo hizo de forma muy dura cuando estaba el presidente Boric a propósito del tema del cable de chinos. Y de alguna manera lo que hizo el embajador norteamericano es develar algo que incomoda al gobierno.
19: Todo esto cuando la reforma sistema de seguridad del gobierno no ha contado con apoyo transversal ni siquiera del propio oficialismo. Quienes apuntan a que la propuesta le faltó trabajo prelegislativo, no están de acuerdo con el diseño comunicacional ni tampoco con los alcances del mismo texto. Ante las críticas, el subsecretario de Prevención del Delito, Gonzalo Guerrero, dijo que el gobierno tiene disposición al diálogo y afirma que el objetivo es combinar la presencia policial y las medidas específicas en zonas vulnerables. En base a eso, el senador de la UDI, Gustavo Sangüesa, su par de Renovación Nacional, Andrés Longton, y la diputada nacional libertaria, Gloria Navellán, fueron críticas con el gobierno respecto a la reforma e incluso afirman que como está, no creen que sea aprobada.
0: Hay tremendas diferencias de apreciación política, ideológica, por parte de los parlamentarios de gobierno. Tenemos una diferencia notable respecto del valor de la democracia, del Estado de Derecho y la tutela que quiere implementar el gobierno de Kast. Bastante improbable que se apruebe la reforma en el plano que está estableciendo el presidente Kast.
21: Se podrían haber hecho las cosas distintas para que el contenido estuviera más acordado, principalmente las fuerzas oficialistas, pensando también en ir a buscar votos a la oposición, pero el ministro Rago ha mostrado una muy buena disposición para generar esos cambios. La discusión legislativa.
22: Mal proyecto este de la ley de seguridad que está planteando el gobierno. El oficialismo, como sienten que su lealtad es decirle que sí al gobierno en todo, cambiaron su manera de pensar. Pero ojo, los proyectos hay que conversarlos antes de.
19: Las reuniones de coordinación de la reforma de seguridad se retomarán este lunes, donde se espera que participen parlamentarios y autoridades de gobierno.
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15: Y también la seguridad pone a prueba la unidad de la oposición ante las nuevas medidas contra el crimen organizado. Mientras, la candidatura de Michelle Bachelet a la ONU queda debilitada y su entorno evalúa los próximos pasos. Los detalles con Carla Fernández.
23: Tras la aprobación de la mega reforma de reconstrucción, la oposición enfrenta ahora un nuevo desafío respecto a la agenda contra el crimen organizado y el terrorismo. El debate en torno a las nuevas medidas de seguridad obligará a los distintos sectores opositores a definir un eje y demostrar si serán capaces de articular una nueva alternativa frente a una de las principales prioridades del gobierno antes de que termine el año. A propósito, la diputada y presidenta electa del Frente Amplio, Gael Yeomans, reconoció en una entrevista en el Mercurio que el progresismo llegó tarde a la discusión sobre seguridad. Desde la Democracia Cristiana, el diputado Patricio Pinilla indicó que la colectividad no se siente identificada con esa autocrítica, mientras que desde el Partido Socialista, la senadora Paulina Bodanovich fue más crítica respecto a las medidas del Ejecutivo para combatir la crisis en seguridad.
24: Es evidente que una parte del progresismo efectivamente no dimensionó lo relevante que estaba haciendo el tema de la seguridad pública para la ciudadanía. Por cierto, la Democracia Cristiana no se siente parte de esta autocrítica, pues desde un principio planteó la importancia de dotar al Estado de más herramientas para luchar contra la delincuencia.
25: En lo personal, tanto en la comisión como en general en la sala, votaré en contra de este proyecto si avanza de la manera que ha sido presentado. Hay otros temas que aquí no se tocan. Se ha centrado todo en el orden público. ¿Qué pasa con el crimen organizado? ¿Qué pasa con seguirle la ruta al dinero? ¿Qué pasa con levantar el secreto bancario? ¿Qué ocurre en esos casos? Aquí no hay normas que se traten. Y eso sí es verdaderamente importante.
23: El analista político y decano de Economía y Gobierno de la Universidad Central, Marco Moreno, abordó en el diario de Cooperativa el escenario que atraviesa la centroizquierda.
26: Hay vacío de liderazgo, no hay quien no diría de conducción, a las fuerzas se disputan, ¿no es cierto?, entre algunos alcaldes, hasta el propio expresidente Boric ha asumido, ¿no es cierto?, en las últimas semanas un rol mucho más activo, no logra cuajar un liderazgo para que haya un bloque opositor. Lo que tenemos hoy día son oposiciones, son partidos opositores, pero no hay un bloque de oposición que actúe de manera coordinada, que actúe de manera extraordinaria, entre otras cosas porque tampoco hay un propósito claro.
23: En paralelo, continúan las reacciones luego de que la candidatura de la expresidenta Michelle Bachelet a la Secretaría General de las Naciones Unidas sufriera un duro revés tras conocerse los resultados de la segunda consulta informal entre los 15 integrantes del Consejo de Seguridad de la ONU. Desde la Comisión de Relaciones Exteriores, la senadora Loreto Carvajal del Partido por la Democracia calificó como una vergüenza nacional la situación luego de que desde La Moneda decidieran no respaldarla. Por su parte, el diputado de Renovación Nacional, Juan Carlos Beltrán, señaló que se debe evaluar seriamente si tiene sentido continuar con la candidatura.
27: Es imposible sostener una candidatura de estas características con el esfuerzo logístico, diplomático, geopolítico, sin el apoyo de tu propio país. Me parece que es una vergüenza para Chile farrearse una candidatura de la estatura de Michelle Bachelet y que el gobierno no hable ni diga nada.
28: Si una candidatura tiene dos votos favorables,
1: 6 en contra y termina en el séptimo lugar entre 8 postulantes, es evidente que hay que evaluar seriamente si tiene sentido continuar insistiendo. Creo que Chile debe cuidar y definir sus prioridades.
23: En definitiva, la exmandataria sigue en carrera, pero quedó fuertemente debilitada. Pasó de 6 a solo 2 apoyos y cayó al séptimo lugar. Ahora deberá tener una conversación que su entorno define como clave con los presidentes de los dos países que patrocinan su nominación, Lula da Silva de Brasil y Claudia Sheinbaum de México, para evaluar si continúa buscando revertir el escenario.
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23: Decenas de inmigrantes se manifestaron en las afueras de la Embajada de Haití. Acusan dificultades para obtener certificados de antecedentes. Joven detenido por amenazas de masacre en distintas universidades quedó con arraigo nacional, firma mensual y prohibición de ingresar a los establecimientos. Es alumno de uno de los planteles. Por factores de seguridad, Cancillería informó el cierre de la Embajada de Chile en Irán. El cese de actividades será efectivo a fin de mes y se mantendrán las relaciones diplomáticas. A puertas de las negociaciones por los aranceles con la delegación estadounidense, embajador Yud expone documento firmado por el ministro Barros contra el narcoterrorismo. Defensa señala que corresponden a una declaración de buenas intenciones y no a una integración formal a las intervenciones de Washington. La PDI investiga un homicidio en Coquimbo y en la región de Los Lagos. Un guía turístico falleció luego de caer del sector de la cumbre del volcán Osorno. Y en el fútbol, la Universidad Católica cayó ante Ñublense, se dio el tercer lugar en la liga. Mientras, Universidad de Chile y Colo-Colo se preparan para el Superclásico 200. 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
8: Saludos cordiales para cada uno de ustedes. Muy buenos días a nuestros amigos y amigas del programa en este domingo 23 de agosto, vigésimo primero en la liturgia de la Iglesia. Seguimos sorprendidos por lo que ha acontecido en el norte del país con tanta lluvia, ¿verdad? Lluvia torrentosa sobre zonas, pampas y cerros donde hace muchos años no caía ni una gota de agua. Y acá en el sur, bueno, vamos saliendo de vientos y temporales. Del 14 al 18 de agosto, las comunidades han vivido diversas celebraciones, como los acólitos o servidores del altar, con su patrono San Tarcisio, la vida religiosa el día 15, el mismo día el aniversario del movimiento Cursillos de Cristiandad, San Alberto, que llegó el día 18, y con todo el contexto del mes de la solidaridad, donde resalta la fecundidad de su obra, fundada en su disposición para dejar actuar a Dios a través de su vida. Sabemos que el santo logró desarrollar una obra que permanece vigente hasta nuestros días, teniendo como uno de sus frutos más visibles el hogar de Cristo, cuya labor se ha extendido incluso fuera del país. Vamos a un tema musical.

0: El Evangelio de Mateo trae la pregunta decisiva de Jesús a sus discípulos. ¿Y ustedes quién dicen que soy yo? Comenta siempre el presbítero Cristian Cárdenas.
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0: Les saludamos en este, en el día del Señor, con gran alegría, celebrando con gozo la presencia y el paso de Dios por nuestras historias. Les invitamos, junto a la hermana Sagrario, a colocarnos en la presencia de Dios y juntos reflexionar en el Evangelio según San Mateo, capítulo 16, versículos 13 al 20. Les invitamos a escuchar con atención esta palabra que es proclamada por la hermana Sagrario.
1: Evangelio de nuestro Señor Jesucristo según San Mateo. Al llegar a la región de Cesarea de Filipo, Jesús preguntó a sus discípulos: ¿qué dice la gente sobre el Hijo del Hombre? ¿Quién dicen que es? Ellos le respondieron: unos dicen que es Juan el Bautista, otros Elías, y otros Jeremías o alguno de los profetas. Y ustedes, les preguntó, ¿quién dicen que soy? Tomando la palabra, Simón Pedro respondió: tú eres el Mesías, el Hijo de Dios vivo. Y Jesús le dijo: feliz de ti, Simón, hijo de Jonás, porque esto no te lo ha revelado ni la carne ni la sangre, sino mi Padre que está en el cielo. Y yo te digo, tú eres Pedro, y sobre esta piedra edificaré mi iglesia, y el poder de la muerte no prevalecerá contra ella. Yo te daré las llaves del reino de los cielos. Todo lo que ates en la tierra quedará atado en el cielo, y todo lo que desates en la tierra quedará desatado en el cielo. Entonces ordenó severamente a sus discípulos que no dijeran a nadie que él era el Mesías. Palabra del Señor.

La palabra de este Evangelio nos interpela a todos los cristianos con una doble pregunta. La primera está dirigida al conocimiento externo de Jesús. ¿Quién dice la gente que es el Hijo del Hombre? Los discípulos responden, unos que Juan el Bautista, otros que Elías, otros que Jeremías o uno de los profetas. Como vemos, a Cristo lo consideran como un personaje religioso más de los ya conocidos. La segunda va dirigida a los discípulos de Jesús. Jesús les pregunta, ¿y ustedes? ¿Quién dicen que soy yo? Pedro respondió con lo que es la primera confesión de fe. Tú eres el Mesías, el Hijo del Dios vivo. La fe que manifiesta Pedro, vemos que es capaz de captar el misterio de la persona de Cristo en su profundidad. Pero esta fe no es fruto del esfuerzo humano ni de la razón, sino un don de Dios. Y esta fe supone una relación personal con Él. Y a medida que se intensifica y fortalece la relación con Jesús, la fe se consolida y crece. De ahí que esta segunda pregunta esté dirigida también a nosotros, hoy y en todo tiempo. ¿Y cómo entonces también hoy la respuesta es personal y se necesita valentía y generosidad para decir, Señor, tú me conoces y me amas, y yo me fío en ti, pongo mi vida en tus manos, para que me guíes y me sostengas en los momentos difíciles? Esta fe hay que fortalecerla personalmente y con la ayuda de la comunidad. Es decir,

hay que compartirla. No se puede encontrar a Jesús y no darlo, o conocer y no darlo a conocer. Hay que llevar a los que viven en nuestro entorno la alegría de la fe. El compartir y el testimonio de vida es hoy más necesario que nunca, pues si nos dejamos llevar por el ambiente que nos rodea, terminaremos por dejar de crecer. Que tengan una bendecida semana en la presencia de Dios. Será hasta el próximo domingo, si así Dios lo permite.

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0: Con el propósito de compartir experiencias, evaluar los procesos en curso y proyectar las prioridades evangelizadoras del país, los vicarios pastorales y sus equipos de las diversas diócesis, junto a los obispos de la Comisión Pastoral y los responsables de las áreas y departamentos de la Conferencia Episcopal de Chile, se reunieron entre el 11 y el 13 de agosto en la Casa de Retiros de Locaña, en Santiago, para su encuentro anual. El primer bloque temático estuvo dedicado al diálogo social y eclesial, con el conversatorio sobre el documento Magnifica Humanitas y su vinculación con la realidad del país. Se presentó el itinerario sinodal, en curso, de manera de orientar a los vicarios en la preparación de la asamblea diocesana que ya vienen. Ahí también se destacó que las asambleas se desarrollarán a partir del año 2027. La jornada concluyó profundizando en la catequesis como respuesta al dinamismo sinodal y a las orientaciones pastorales. Por parte de la diócesis osornina, participaron el presbítero José Américo Vidal como vicario pastoral y el presbítero Patricio Sánchez como integrantes del equipo pastoral. El encuentro no incluía a los vicarios generales. En Italia, el pasado 18 de agosto, a la edad de 79 años, falleció el sacerdote diocesano presbítero Pedro Bono. Incansable misionero entre Argentina y Chile, visitó Osorno en algunas oportunidades para saludar a su amigo misionero, el padre Remo, en Rahue Alto. Había nacido en Fossano, región del Piamonte, en Italia, en junio del año 1947. Fue ordenado sacerdote en 1971. La característica distintiva de su vida eclesial fue sin duda su largo compromiso como sacerdote. El padre Pedro Bono pasó un total de 26 años en misión, 16 años en Argentina, en Comodoro Rivadavia, donde se dedicó con especial dedicación al apoyo de las personas con discapacidad física y mental. Y 10 años estuvo en Chile, en suelo chileno. Fue párroco de Chile Chico y tuvo presencia pastoral muy recordada en las comunidades alrededor del lago General Carrera. Entre los años 1995 y 2004, visitó mucho

Puerto Ibáñez, Levicán, Murta, Cerro Castillo, entre otras localidades. Esta tarde de domingo, con la celebración de la Santa Misa en Catedral San Mateo, concluye un fin de semana de formación, oración y evangelización del Movimiento de la Renovación Carismática de la Diócesis. El encuentro, bajo el lema «Reciba mi Espíritu Santo», estuvo animado por Jaime Silva y Sandra Salas, conocidos formadores y animadores del movimiento carismático a lo largo del país. La gran cantidad de integrantes del movimiento, provenientes de la parroquia de la diócesis, fueron acogidos en las dependencias de la parroquia San Mateo. La pastoral juvenil diocesana ha comenzado a recoger ya las frazadas, mantas, parcas y abrigos reunidos en las capillas y parroquias a través de la campaña Abriga con amor, comparte tu calor, seamos comunidad. Agradecen particularmente a la empresa Procarne, que se sumó generosamente con una importante donación de pantalones térmicos. Variadas donaciones se han estado distribuyendo a la Fundación Bethsaida, al comedor solidario de la población Quinto Centenario y otros lugares, atendido por las hermanas siervas de Jesús. Y para el próximo mes, el equipo de pastoral juvenil, que asesora el presbítero Walter González, se encuentra preparando ya su campamento de formación, que se realizará entre los días 25 y 27 de septiembre, en dependencias del internado del Colegio de la Misión en San Juan de la Costa. Durante el martes 18 de agosto, en el marco del mes de la solidaridad, se realizó una celebración ecuménica en el Hospital Base San José de Osorno, bajo el lema «Servir al enfermo es servir a Cristo». La jornada reunió a autoridades del hospital, personal de salud, voluntarios, sacerdotes y representantes de diversas comunidades, quienes compartieron un espacio de oración y reflexión inspirados en el ejemplo de San Alberto Hurtado. Asimismo, se contó con la participación del presbítero César Torres. El encuentro permitió renovar el compromiso de acompañar y servir con amor a quienes sufren, promoviendo la solidaridad, la fraternidad y la esperanza, especialmente hacia los enfermos y sus familiares. Bueno, y el 18 de agosto, como era de esperar, se celebró en el Hogar de Cristo de Osorno la Santa Misa, recordando al Padre Fundador, Día de la Solidaridad, fecha que invita a renovar el llamado a servir al prójimo con generosidad, fraternidad y amor cristiano. La Eucaristía fue presidida por el obispo Don Carlos, quien estuvo acompañado por el capellán del Hogar de Cristo, el Padre Alejandro Longueira. Y el día 15, día de Nuestra Señora de la Asunción, el decanato Rahue organizó una peregrinación hacia el santuario Nuestra Señora de la Candelaria, bajo el lema «Con María peregrinamos por las vocaciones». En el año dedicado a rezar por el aumento de las vocaciones a la vida sacerdotal y religiosa, la procesión a Misión Rahue concluyó con la Eucaristía que presidió el rector del santuario, el presbítero Cristian Cárdenas, acompañado de todos los sacerdotes que sirven en diversas comunidades. Y en el contexto de la celebración de San Tarcisio, patrono de los servidores del altar o acólitos, en dependencias de la parroquia San Leopoldo Mandich se realizó un gran encuentro. Niños y jóvenes de distintas comunidades parroquiales compartieron una tarde de formación, fraternidad y recreación. La jornada culminó con la Eucaristía, que fue presidida por el presbítero Walter González, junto al presbítero Patricio Sánchez.
Otra celebración del 15 de agosto se dio en la capilla del monasterio de las Carmelitas Descalzas. La Santa Misa fue presidida por el obispo don Carlos Godoy, con celebrando el padre Juan de la U. Durante la celebración, religiosas y religiosos renovaron sus votos, reafirmando con esperanza y fidelidad su compromiso de seguir a Cristo y entregar sus vidas al servicio de Dios y de la Iglesia. También el 15 de agosto en Catedral San Mateo se celebró la Santa Misa con motivo de los 59 años del movimiento Cursillo de Cristiandad. La Eucaristía fue presidida por el obispo don Carlos y la celebración contó con una numerosa participación de integrantes del movimiento. Al finalizar la Santa Misa, la presidenta del movimiento en Osorno, Jimena Águila, dirigió unas palabras a los presentes, destacando la importancia de este nuevo aniversario y agradeciendo el compromiso y la participación de quienes forman parte del movimiento. Y a propósito de cursillos, en su organización nacional están divididos en 5 regiones. Han dividido el país en 5 regiones cuyos dirigentes locales participan de un encuentro una vez al año. El próximo fin de semana, del 28 al 30 de agosto, le corresponde al sector sur, que va desde Los Ángeles a Punta Arenas. La reunión de ese fin de semana se realizará en la Casa de Retiros y Jornadas de la Diócesis de Los Ángeles. En esa oportunidad participará el presbítero Walter González en calidad de asesor nacional. Y hasta aquí las informaciones. Dios te...

0: Al despedirnos, un saludo a la comunidad de Los Negros, que está ubicada más o menos a 19 kilómetros por la ruta 215. La Capilla Santa Bernardita acaba de celebrar 40 años de fundación. Tengamos en cuenta también que mañana es la fiesta del apóstol San Bartolomé y el 27 se celebra a Santa Mónica, madre de San Agustín, obispo y doctor de la Iglesia. Así que saludos también a la comunidad de Puerto Octay y el día 28 recordarán a su santo patrono. Buen domingo para todos, amigas y amigos, y hasta un nuevo programa, si Dios quiere.
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2: Son las 9 de la mañana, con 27 minutos.
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4: Muy buenos días, bienvenidas, bienvenidos a Cantares de Chile. Domingo 23 de agosto, San Donato recuerda hoy el santoral católico, así que un gran saludo a quienes están de onomástico, a quienes están de cumpleaños, a quienes estamos pasando agosto, queda poquito. Vamos a iniciar este programa mencionando que se está preparando, no sé cómo decirlo, pero es la anticipación del 18 de septiembre. Con grupos como Los Auténticos Decadentes, Damas Gratis, Los Jaibis, Santa Feria y Fiebre de Cumbia, se va a inaugurar el 5 de septiembre la celebración de Siochera ya en Santiago, pero en el Club Hípico. Este es un evento que va a contar con una barra exclusiva de 40 metros dedicada solamente al terremoto y habrá un cuecódromo de Bar Victoria, es decir, un espacio solamente para bailar cueca. Lo otro es para bailar rock, para bailar cumbia, para bailar de todo, pero un cuecódromo. Y este va a tener como protagonistas a Sigrid Alegría, la actriz, y su grupo, Los Claveles. Van a estar otro grupo, Los Frescos, Los Tricolores, legendarios. Daniel Muñoz y Los Marujos, Silvana y Los del Quincho, el dúo Constanza y Molina, Los Chinchineros, Familia Aravena. Esto para que el público pueda disfrutar y bailar al ritmo de las tradiciones chilenas, y a eso se suma uno de los espectáculos más particulares de la jornada, una pelea talla baja con el enfrentamiento entre Pollito y Dunguito. Ahí no sabemos de qué se trata eso, pero eso está en la anticipación de lo que van a ser las fiestas patrias ya y el 5 de septiembre, así que con horario nuevo, sí, mientras se cambia la hora, se va a estar desarrollando esta fiesta en el Club Hípico de Santiago. Escuchemos a uno de quienes van a ser de los protagonistas, Daniel Muñoz y Los Marujos. Cielo Estrellado del Norte se titula esta canción.

Cielo estrellado del norte. Combinémonos con otro cielo. Chiloé, cielos cubiertos. Esta es una obra de teatro legendaria, por decirlo así. Fue escrito por la dramaturga chilena-argentina María Asunción Requena. Fue estrenada en Chile en 1972, ahí en el Teatro de la Universidad de Chile, el Teatro Antonio Varas, que es una obra que cuenta la historia de un grupo de habitantes de Curaco de Vélez durante los años 70 en el contexto de la migración a la Patagonia por motivos laborales. Muchos chilotes emigraban ahí a la Patagonia precisamente para tener mejores condiciones de vida hacia Argentina. Y en su estreno, en el año 72, la obra contó con la composición musical de Luis Advis, coreografía de Margot Loyola y Osvaldo Cádiz, escenografía de Bruna Contreras y dirección de Eugenio Guzmán. Y ahora, la obra regresa en versión de la Compañía Dramática Nacional, la Dramática Nacional, y se va a exhibir en el Centro Cultural Gabriela Mistral. Así que nuevamente, la obra acerca de los chilotes que emigran a la Patagonia en busca de trabajo, alejándose de sus hogares y familias. Así que el público ahora podrá asistir a este espectáculo, que es multidisciplinario y que prácticamente es un homenaje a la cultura y la historia de Chiloé. Porque no solamente está la expresión teatral propiamente tal, hay música, hay mitología, hay baile, hay paisaje. Ahora dirigida e interpretada por Carolina Araya, Nelda Muray y Carolina Rebolledo, son las principales actrices. Y ahora enfrentado dentro de otra dimensión, en Chiloé, cuando los turistas se marchan, cuando la lluvia comienza a reciar ahí, Curaco de Vélez, otoño o invierno, el verdadero Chiloé es cuando despierta, ese Chiloé cielos cubiertos. Y es una invitación a sumergirse ahí en la isla de Quinchao a través de una puesta en escena monumental que mezcla el realismo más crudo con la magia de los mitos. Y ahí se va mencionando un grupo de mujeres que enfrentan la soledad de un invierno eterno mientras los hombres parten hacia la Patagonia en busca de un sustento que rara vez los devuelve jóvenes. Y esa es la historia de Rosario, una mujer que desafía su destino al negarse a casarse, atrapada por el amor de un espectro, y en ese rincón del mundo los vivos, las ánimas y los seres mitológicos conviven y se cuestionan bajo ese cielo gris, siempre, cuál es su eterno propósito en la vida. Vamos a ver entonces qué va a suceder. 22 actores en escena presenta ahora la compañía La Dramática Nacional, con música en vivo, con danzas tradicionales. Entonces, toda una experiencia, no solamente teatro, como lo decíamos. Esto sobrepasa el teatro convencional y se convierte en una verdadera fiesta del patrimonio cultural. Esperamos que sea. Osvaldo Cádiz vuelve a estar ahora de asesor musical. Y ahora la pieza actual, esta nueva pieza, pone sobre la mesa el debate sobre el centralismo, sobre los estereotipos de género, la histórica precariedad de los trabajadores en las zonas extremas del país. Y si bien la obra fue escrita a inicios de los 70 y delata cómo los acontecimientos, temas y dificultades siguen siendo más o menos las mismas, por ejemplo, se vuelve a hablar aquí del puente de Chacao, que ya se hablaba en la obra hace más de 50 años. Bueno, de todo eso habrá que verlo. Va a ser una temporada corta, del 24 de septiembre al 4 de octubre, ahí en el Centro Cultural Gabriela Mistral, lo que alguna vez fue el edificio de la UNCAL. Vamos a escuchar al grupo Archipiélago. Este tema se titula Amigo.

Nos quedamos en la décima región de los lagos. Ignacio Reyes, el destacado payador de Fresia, músico, luthier, bueno, tiene muchas particularidades, Nacho Reyes. Bueno, él va a impartir un taller de poesía popular y paya. Esto lo va a realizar en la Biblioteca Municipal de Frutillar. Serán 5 sesiones que van a iniciarse este martes 25 de agosto desde las 17 horas. Las inscripciones son gratis ahí en la Biblioteca de Frutillar. Los cupos son limitados, una linda iniciativa. Esperamos que salgan muchos frutos de este taller rápido que se está realizando allí en Frutillar. Ignacio Reyes, a propósito, uno de sus temas que grabó en uno de sus trabajos el año 2016. Quisiera ser payador, ¿ve? Esto tiene que ver también con estos talleres. Ignacio Reyes, quisiera ser payador.

Y sigamos mencionando la música con mayúsculas. Dos pianistas, cuatro compositores, un guitarrista y un director han sido postulados al Premio Nacional de Música 2026. Este es un galardón que se entrega bianualmente, esto es desde el año 1992, y la última vez que se otorgó fue en 2024 a Valentín Trujillo, al maestro Valentín Trujillo. Y esa distinción ha sido una de las pocas ocasiones en que se ha reconocido con este premio a artistas de música popular. Y ahora, en esta oportunidad, quienes ya han sido postulados por pares, instituciones, universidades, son Edith Fischer, Roberto Bravo, también pianista, Luis Orlandini, Alejandro Guariello, Eduardo Cáceres, quienes provienen de la tradición, podríamos decirlo, culta, de la música esa que se escribe. Y también, desde el ámbito de la música popular, han sido postulados Willy Bascuñán, Guillermo Bascuñán es su nombre, Willy Bascuñán es como lo conocemos artísticamente, Jaime Barría, sí, de Bordemar, y Horacio Salinas, quien también en este tiempo ha desarrollado en los últimos años un trabajo junto a la Fundación Creciente aquí en Osorno. Ellos son de la procedencia más cercana a la tradición popular. Y entre quienes conforman el jurado que tiene que deliberar sobre esta decisión, está entre otros la rectora de la Universidad de Chile, Alejandra Misala, el académico también de la misma universidad y representante de la Academia de Bellas Artes, Andrés Mopuant, y el ministro de las Culturas, las Artes y el Patrimonio, Francisco Undurraga. Bueno, vamos a ver qué sucede. En lo personal, y también por territorio, nuestro apoyo a Jaime Barría, por lo mismo, porque es único, porque es grande, porque es nuestro. Aquí lo escuchamos junto a Bordemar y la Huillincana, Jaime Barría.

Borde de Mar, la Huillincana. Jaime Barría postulado al Premio Nacional de Música 2026. Tradición, salud y comunidad se unieron el fin de semana pasado, impulsado ahí por los equipos de Elige Vida Sana y Avancemos en Nuestras Raíces y Migración de la Dideco, un evento que se llamó Amulepe Taín Chicume Moñén, que continúa el buen vivir, que logró convocar a vecinos visitantes en torno al patrimonio cultural del pueblo mapuche. Y esto ahí en la zona del litoral central, en cerca de la región metropolitana. Ahí trabajando codo a codo con la comunidad mapuche Panguinehuen, la jornada estructuró su propuesta en torno a pilares fundamentales para el bienestar físico y espiritual, los saberes botánicos sobre la cocina consciente y la práctica de disciplinas deportivas originarias. El arte culinario ocupó un rol protagónico gracias a un dinámico taller culinario ideado para reinterpretar preparaciones clásicas, pero ahora bajo criterios de alimentación saludable. Bajo la guía de Karina Barrientos, referente de ese programa organizador, los asistentes descubrieron, por ejemplo, los secretos de preparaciones emblemáticas, pero ahora adaptadas al cuidado nutricional contemporáneo. Entre ellas destacaban, bueno, por supuesto, la sopaipilla mapuche hecha a base de harina integral y el pisco, un tradicional y energético guiso de verduras de raigambre ancestral. Por su parte, el aspecto medicinal y deportivo permitió un diálogo directo entre los asistentes y los portadores del saber tradicional. El lonco de la agrupación Panguinehuen, Rubén Antipán, subrayó la relevancia de abrir estos espacios de divulgación. La medicina ancestral se basa en el conocimiento de hierbas y plantas naturales. Queremos que la comunidad pueda conocer estas alternativas y acercarse a un conocimiento que forma parte de nuestra cultura y que hemos preservado por generaciones, puntualizó esta autoridad tradicional. La agenda también contemplaba la práctica del palitún, del palín, fomentando el deporte comunitario y la integración corporal a través de la disciplina tradicional del pueblo originario mapuche. Vamos a escuchar a Antuliwen. Esta ñaña nos acompañó, no me acuerdo, año 2013, 2014, por ahí, en el Festival Regional de Folclore Campesino. Llegó desde la región metropolitana. Fuerza y Valor se titula esta canción.

Y ahora vamos a Viña del Mar. En el complejo deportivo de Gómez Carreño se realizó el tradicional concurso comunal de cueca 2026 para personas mayores en Viña del Mar. Y ahí participaron 9 parejas que dieron lo mejor de sí mismos en la danza nacional. Resultaron ganadores de la competencia Mirna Mercado Balcácer y Eduardo Martínez Pizarro. En el segundo lugar fue ocupado por la pareja conformada por Jovín Albunacid Rivera y Carlos Milices Puígenes. Esto se realiza más o menos en el mismo tiempo, ¿no? Son los campeonatos de cueca de adultos mayores. Y esos bailarines también van a ser los representantes de la Ciudad Jardín en el certamen provincial, que es el clasificatorio después al regional, de la especialidad que se va a llevar a cabo el 13 de septiembre en el Aula Magna de la Universidad Técnica Federico Santa María en Valparaíso. Pero la alcaldesa de Viña del Mar, Macarena Ribamonti, felicitó a las parejas que se animaron a participar, especialmente a quienes nos representarán en el torneo provincial, para que juntos demos vida a unas fiestas patrias donde nuestras personas mayores sean protagonistas y sigan transmitiendo el orgullo por nuestras raíces a las nuevas generaciones, dijo. La jefa comunal agregó que esta no es solo una competencia, es una celebración de nuestras tradiciones, de nuestra identidad y del valor que tiene encontrarnos como comunidad. Creemos en un envejecimiento activo donde la cultura, la participación y el compartir también son parte del bienestar. Y por otro lado, el tercer lugar se lo llevó la dupla formada por Gloria Vera Pulgar junto a Miguel Ortega Órdenes. En esa instancia aprovecharon de elegir a la Reina 2026 y al Guaso Ladino, títulos que recayeron en Ana María Berríos y don Pedro Oyarzo López. Estando en Viña del Mar, vamos a escuchar a Al Baucha y Perico Chilenero, clásicos de la cueca porteña. Estando en Viña del Mar, Baucha y Perico Chilenero.

Estando en Viña del Mar, Bauche Perico Chilenero, escuchábamos allí, póngale como quiera, póngale cueca chora, cueca brava, cueca porteña, cueca, es cueca al final. En el marco del mes de la fotografía, que se está conmemorando en este mes de agosto, el Museo de Dalcagua en Chiloé inauguró una exposición llamada Veleras de Chiloé, que es una muestra que recupera parte de la memoria marítima del archipiélago a través de fotografías de antiguas embarcaciones, de sus tripulantes y los oficios vinculados a esa navegación tradicional. Especialmente en una isla, por ejemplo, claro, esto es muy importante. Y la exposición reúne 19 fotografías capturadas por el fotógrafo Claudio Pino Obando, quien registró distintas embarcaciones tradicionales chilotas a vela y a quienes desarrollaban sus actividades en torno a ellas. Imágenes que permiten conocer una época en que el mar constituía una de las principales vías de comunicación, sustento y encuentro para las comunidades insulares. Entre los registros destacan fotografías tomadas en 1986 en la Laguna San Rafael durante la última regata realizada hasta ese lugar con ese tipo de embarcaciones. La muestra también incorpora un documental que aborda el proceso fotográfico y entrega antecedentes sobre la historia detrás de las imágenes. La inauguración dio inicio además a una nueva etapa de exposiciones en el Museo de Dalcahue. Es un recinto que durante los próximos meses abrirá sus espacios a otras expresiones relacionadas con la fotografía, también el arte, la historia y el patrimonio. Recordemos al conjunto Chamal. Esto tiene 50 años. La grabación, Niña sube a la lancha.

Avanzamos en la mañana de domingo junto a Cantares de Chile. Reconocer y poner en valor los conocimientos, las prácticas y memorias de mujeres de la región de Los Ríos es el propósito del proyecto denominado Reconstrucción de la Memoria Histórica de las Parteras Tradicionales, Patrimonio Ancestral de Mujeres Sabias. Esta es una iniciativa que busca visibilizar a las parteras como portadoras de conocimientos y como protagonistas de un patrimonio cultural vivo, valorando sus propias formas de comprender, ejercer y transmitir estos saberes, así como su aporte a la salud, a la vida comunitaria y la cultura de los territorios. Este es un proceso en investigación que se está desarrollando en Paillaco, Panguipulli y Lago Ranco, mediante encuentros, entrevistas y conversaciones con parteras tradicionales, con sus familias y sus comunidades. Ese trabajo permitirá recopilar y sistematizar testimonios, historias de vida, registros fotográficos y documentación histórica, situando las experiencias y conocimientos de sus protagonistas en el centro del proceso. Nos interesa acercarnos a la partería desde el reconocimiento y el respeto por los saberes que las propias mujeres y comunidades han construido y transmitido entre generaciones. Estos conocimientos hablan del cuerpo, del nacimiento, de la naturaleza y de formas de cuidado vinculadas profundamente con los territorios. Ponerlos en valor significa reconocer a sus portadoras y ampliar nuestra comprensión del patrimonio desde una perspectiva intercultural. Lo decía Janet Quichillao Armstrong, coordinadora general e investigadora del proyecto. Para su desarrollo, el proyecto contempla la articulación con instituciones y espacios vinculados a las comunidades, la interculturalidad, el patrimonio y la academia. Entre ellos, la Corporación Municipal de Panguipulli, Espacios Interculturales de Panguipulli y Lago Ranco, el Museo de Sitio Castillo de Niebla y dependencias de la Facultad de Filosofía y Humanidades de la Universidad Austral de Chile. Uno de los principales resultados será la edición, la publicación y distribución gratuita de 300 ejemplares del libro Memorias de Parteras, Patrimonio Cultural desde los Territorios, que va a reunir testimonios, fotografías y antecedentes recopilados durante la investigación y será distribuido en bibliotecas, museos y universidades locales. De igual forma, considera una exposición fotográfica itinerante de ese proceso, generando posibilidades para que las memorias y saberes abordados por la investigación puedan circular y sean compartidas también con las comunidades. Y junto con todo esto, se van a desarrollar talleres participativos para compartir conocimientos entre generaciones y algunas cápsulas radiales educativas. El equipo del proyecto, que es financiado por el Fondo del Patrimonio Cultural, convocatoria 2005, del Servicio Nacional del Patrimonio Cultural, está integrado por Janet Quichillao Armstrong, coordinadora general e investigadora, Ángela Parga, antropóloga e investigadora, y Jorge Rosas, periodista encargado de participación ciudadana y difusión. Las parteras. Ramón Yáñez, el desaparecido cultor chilote Ramón Yáñez, dejó esta canción: Mi vieja partera.

Mi vieja partera cantaba allí Ramón Yáñez, a propósito del tema que estábamos comentando. Vamos a otra cosa. El cantautor y músico Nano Stern ha estado muy dinámico en estas últimas semanas, especialmente en el exterior del país. En junio realizó una gira por Europa. Por ejemplo, el 4 de junio se presentó en Madrid, el día 6 de junio en Viena, en Austria, el 6 de junio en Lausanne, esto es Suiza, el 11 de junio en Génova, también Suiza, el 12 de junio en Friburgo, en Alemania, el 13 de junio en Ueckermünde, también en Alemania, un local. En Berlín estuvo el 14 de julio, el 16 de junio estuvo en el puerto de Hamburgo, Alemania. El 17 pasó a Holanda, en Ámsterdam estuvo. El día 18 se presentó en otro local de Ámsterdam. El 20 de junio se presentó en Bruselas, en Bélgica, cerrando ahí esa gira por todos estos países. Bien, es raro que un artista pueda tener, artistas chilenos puedan tener esa gran cantidad de actuaciones programadas desde Chile prácticamente, tan intensas en varios países, es viajar y actuar, viajar y actuar. En pasado mes de julio tuvo dos conciertos en Canadá, en Nano Stern. Y ahora en agosto, el pasado 9 de agosto, estuvo en Estonia, ahí en la ciudad de Setomaa. El 12 de agosto estuvo en Estocolmo, en Suecia. Y el 13 de agosto estuvo en Oslo, en Noruega. Y ahora está anunciando para noviembre una gira Nano Stern que se va a llamar Bitácora de 20 años, una gira nacional. Así que estaremos en atento con lo que haga. Nano Stern, interpretando ahora un tema de Víctor Jara, El Pimiento.

0: El actor y director teatral nacional Gustavo Becerra tenía unos 6 o 7 años cuando vio por primera vez la obra La Pérgola de las Flores ahí en un televisor en blanco y negro de esos chicos de 14 pulgadas, de esos Antu, seguramente. Ahora, 6 décadas después, más de 6 décadas después del estreno de la obra, vuelve a encontrarse con este clásico chileno, aunque esta vez ahora como el encargado de dirigir una nueva versión que busca mantener la esencia y al mismo tiempo acercarla al público actual, La Pérgola de las Flores. Esa relación de Gustavo Becerra con la obra viene de mucho antes de esta producción. Decía, hace años atrás tuve la oportunidad de estar en este elenco, aunque era simplemente un actor, digamos, de servicio, porque era el paltero de la obra Rememora. Recuerdo que terminé igual cantando con Andrea Tessi y Douglas, comentaba, y ahora los años y la trayectoria me han hecho estar en la punta de lanza del proyecto, así que súper agradecido. Con un elenco de más de 18 artistas y música interpretada en vivo, el montaje ofrece una experiencia vibrante donde el humor, el ritmo y los clásicos son protagonistas. Se tratará de una función única que se dio ayer, sábado 22, en el aula magna del Liceo Manuel de Salas, en Ñuñoa. Y hubo casos, cosas ahí que eran bastante innovadoras, decía. Estamos trabajando con una música un poquito más actual. Recoge un poquito del foxtrot, la música de cueca urbana, cueca chora, y tiene algunos arreglos especiales para la renovación del espectáculo, comentaba. Y aunque destacó un punto sobre todos los demás, dijo, aquí involucramos a la comunidad. Por ejemplo, en el Liceo Manuel de Salas involucramos a los alumnos para que integraran parte de la obra y así lograr una resonancia mejor a nivel barrial o a nivel comunal. Pensamos que era una forma diferente de hacer también cultura, detalló. Para Gustavo Becerra, esa nueva mirada no busca modificar la esencia de una obra que considera profundamente ligada a la identidad nacional. Por el contrario, se trataba de encontrar nuevas formas de acercarla al público sin perder aquello que la convirtió en un clásico. Dijo, es una de las obras más conocidas de nuestro país. Es un emblema patrio y tiene una muy buena vejez. Creo que nunca nos va a abandonar. No va a morir nunca. Siempre va a haber artistas que la van a querer hacer porque nos llena de orgullo un trabajo tan preciso, una radiografía tan precisa de la identidad chilena, destacaba. El montaje también se inscribe en una trayectoria que Gustavo Becerra ha construido durante años alrededor del teatro musical, una faceta que pese a su amplia presencia en televisión asegura nunca haber estado o dejado de lado. Mi propósito artístico, mi intención artística siempre va por el lado de hacer musical, le explicaba. Y es que no solo ha hecho presente como intérprete, sino que también como director de proyectos. Y hay varios que se están allí. Bueno. Esto se hizo ayer entonces, se realizó esta obra, todo este montaje en el Liceo Manuel de Salas, ahí en la comuna de Ñuñoa, en Santiago, y esperamos saber si habrá otras funciones. Después de tanto trabajo, posiblemente puede haber algo más hacia futuro. Cerrando estos cantares de Chile, vamos a escuchar de lo que fue el long play original de 1960 de La Pérgola de las Flores, ahí que un disco que hizo el sello Philips. Un tema ritmo de vals, Campo Lindo, interpretado por los personajes principales. Tomasito, que era personificado por el actor Charles Viger, y la Carmela, personificada por la actriz y cantante Carmen Barros Marianela. La Pérgola de las Flores, entonces, Campo Lindo, cerrando estos cantares de Chile, y volvemos el próximo fin de semana para cerrar el mes de agosto, ahora sí, definitivamente. Muchas gracias, hasta entonces, que tengan una muy buena semana, muy buenos días.
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1: Son las 10 de la mañana, con 27 minutos.
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Hola, ¿qué tal? Muy buenos días, amigos y amigas. Un gusto saludarles de esta mañana de domingo, 23 de agosto del 2026. Queda poco, un poquito más de una semana y estaremos llegando a nuestro mes regalón, septiembre.

Donato está de onomástico hoy, de modo que felicidades para Donato, cumpleañeros y cumpleañeras, reciba la bendición y junto con eso el buen deseo de feliz cumpleaños y linda convivencia en familia. Nos vamos a quedar hasta las 12 horas escuchando canciones y conversando de distintos temas en este domingo especial de descanso de familia también. 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Seguimos en nuestro mes aniversario. Oh sí, 58 años de vida para esta casa radial La Voz de la Costa, en donde solo tenemos palabras de agradecimiento para usted, querido auditor, querida auditora.

Y mucha atención porque la pista del aeropuerto Cañal Bajo, el único que tiene nuestra ciudad, se va a cerrar desde principio de noviembre hasta fines de noviembre, o sea, casi un mes completo para efecto de reparación de la pista que necesita ser modernizada. Se hará una intervención para mejorar la pista de aterrizaje o despegue, según sea, de Cañal Bajo. De modo que las alternativas serán Puerto Montt o Valdivia para aquellos que normalmente están haciendo el recorrido, el itinerario a Santiago.

Buen domingo para ti. Nos vamos proyectando porque el 28 de agosto a las 10 de la mañana habrá una actividad en el Centro Comunitario de Misión San Juan respecto de alimentación ancestral. Muy buen tema, ¿eh? Es una jornada muy especial a la que se convoca en torno a la alimentación ancestral. 28 de agosto. Téngalo muy presente en Misión San Juan de la Costa.

0: Son las 10 de la mañana, con 57 minutos.
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0: A continuación, vamos a conversar con el Seremi de Agricultura de la región de Los Lagos, el señor Francisco Cárcamo. Don Francisco, buenos días. Luis Ferrada por acá, Voz de la Costa, le saluda. Francisco, buen día.
1: Muy buenos días, don Luis Ferrada. Gracias por el contacto y aprovecho saludar a todos los auditores de Radio Voz de la Costa.
0: Muy atento. Queremos hablar de la ficha de afectación silvoagropecuaria y que tiene que ver con un estado especial para algunas comunas acá que han visto perjuicio a raíz de los vientos intensos, el agua, la lluvia, el frío. ¿En qué consiste esta ficha especial, Seremi?
1: Sí, mire, primero, importante poner en contexto cómo se genera este decreto de emergencia agrícola. Nosotros como Seremía de Agricultura, el día 3 de agosto, para ser más exacto, nos constituimos como CARGIR, que es el Consejo de Asesor Regional de Riesgo y Desastre Silvoagropecuario, junto a los servicios del agro. Tuvimos antecedentes técnicos desde el punto de vista de los parámetros mínimos para poder solicitar a nivel central, específicamente al ministro, poder decretar emergencia agrícola. A través de una recomendación técnica que fue validada y también consensuada con la delegación presidencial, que de manera muy diligente, de manera muy rápida, pudo hacer el requerimiento a nivel central, y ya el día 6, en 48 horas, tuvimos respuesta positiva, donde incorpora finalmente a 3 comunas de la región de Los Lagos bajo una resolución de decreto emergencia: la comuna de San Juan de la Costa, Osorno y San Pablo.
0: ¿Cuál es el objetivo principal, Seremi, de esta misma ficha y, en el fondo, las implicancias?
1: Primero, señalar lo siguiente, de que existe un instrumento que es la ficha FAS, que es una ficha de afectación silvoagropecuaria, para que los agricultores, los que son usuarios de INDAP y no usuarios de INDAP, si existió afectación desde el 14 de julio a la fecha, producto de este frente de mal tiempo que usted muy bien señaló, llenen este formulario y soliciten a través de esta ficha el requerimiento bajo esa afectación específica. Vuelvo a señalar, para los usuarios de INDAP específicamente que trabajan bajo los programas territoriales como PRODESAL y PDTI a través de sus equipos técnicos, puedan solicitar subir la información de afectación específica. En el caso de los no usuarios, de que no trabajan bajo el alero de INDAP ni de los programas territoriales PRODESAL y PDTI, se acerquen a los distintos municipios que yo señalé anteriormente, a sus encargados de emergencia, para poder subir esta información que es importante señalar y entregarla en tiempo y forma. Tenemos una resolución que desde el día 10 al 24 esos son los tiempos para poder hacer esta declaración. Excepcionalmente, vamos, ya hay una autorización del nivel central, hasta el día 31 poder seguir ingresando la información, porque hay que depurar algunos datos técnicos, pero por sobre todo hacemos un llamado a la responsabilidad, a la sensatez y veracidad en la información que están subiendo a la plataforma en la declaración. Hago el llamado a los afectados realmente que sufrieron una afectación por la emergencia, suba la información que corresponde. Nosotros estamos trabajando coordinadamente con los distintos municipios, con los equipos técnicos, en poder despejar algunas dudas de procedimiento, de subida de información a la plataforma, para que se pueda hacer de manera correcta y de manera oportuna la entrega de información a través de la ficha FAS, que vuelvo a reiterar, es el único instrumento, es la única forma para que finalmente, después de este proceso, podamos ir en ayuda, ya sea con alimento u otro tipo específico de requerimiento, hacia los agricultores que realmente han sufrido afectación por esta emergencia agrícola en general.
0: Muy bien, quiero recordar que acá las comunas que fueron decretadas con emergencia agrícola son San Juan de la Costa, Osorno y San Pablo, todas de la provincia de Osorno, y eventualmente, potencialmente, allí están nuestros auditores. ¿Qué tipo de afectación es la que se tiene que reconocer acá o se tiene que denunciar o se tiene que inscribir, Seremi?
1: Sí, mire, ahí hago la siguiente precisión. Hoy día, por ejemplo, si hay afectación sobre una inundación, porque es lo más común en la zona de Quilacahuín, estuvimos en el sector de Cofalmo, de Currimahuida, hubo por la crecida de los ríos, por el río Rahue, en este caso el río Bueno, hubo anegación de superficies productivas. Cuando hay afectación, y justamente fuimos a verificar y a conocer a una agricultora que tuvo una afectación de un cultivo de hortalizas al aire libre, me señalaba, Seremi, tuve el 70% de daño en la producción, esa afectación ella la sube a la declaración, como por ejemplo. Segundo, si hay, por ejemplo, pérdida de ganado, pérdida de animales, también se hace el requerimiento. Si hay requerimiento de concentrado para alimentación animal, también se hace el requerimiento. Hay un cuadro, un parámetro que, si bien es cierto, existe, dado la cantidad de concentrado que se va a entregar versus la cantidad de unidad animal por predio, también eso lo permite la ficha de afectación. Por lo tanto, la persona que le va subiendo la información tiene que ir haciendo una pregunta y una respuesta en función del requerimiento. También señalar, importante, si hay afectación, como medio verificador, tiene que subir una fotografía de la afectación. Por ejemplo, si hay un daño en un invernadero, pérdida de polietileno, también se hace un video verificador, una imagen que se sube a la plataforma. Son requisitos mínimos que exige hoy día la ficha para poder cursarse o para hacerse efectiva después este tipo de requerimiento. Respecto a un requisito también que nos han preguntado mucho en terreno, si es necesario tener el RUP, que es el rol único pecuario. Sí, si no lo tiene y no tiene el DEA, por ejemplo, la declaración de existencia animal, nosotros en el momento de la entrega de estas ayudas, de estos alimentos, por ejemplo, vamos a estar con los funcionarios del SAC para poder actualizar y dejar vigente ese predio con esa información que se exige como requisito para hacer las entregas de apoyo.
0: Seremi, ¿quién hace el levantamiento de la información, Seremi?
1: El levantamiento de la información de la ficha de afectación lo estamos haciendo bajo dos vías. Primero, para los usuarios de los programas PRODESAL y PDTI, los equipos técnicos, los profesionales que trabajan de manera permanente, que tienen un contrato de trabajo bajo un convenio entre el municipio e INDAP y que además conocen a los agricultores, ellos son quienes suben la información a la plataforma, que es un sistema para los usuarios. Para los no usuarios, ¿qué tiene que hacer el agricultor que sufre que tiene una afectación que yo señalé anteriormente? Acercarse a los municipios, a los encargados de emergencia. Ellos están debidamente autorizados y en condiciones, ya con capacitaciones que hemos entregado, para poder subir la información. Esta emergencia va a ir en ayuda para los usuarios y para los no usuarios que sufrieron afectación por el sistema frontal que tuvimos en el mes de julio y en el mes de agosto.
0: Usted dice que hasta el 24 habría plazo, aunque hay un plazo adicional hasta el 31 de agosto. Comprendo. Comprendo. Estamos en pleno proceso entonces de llenado de documentos, de declaración de daño y perjuicio. La ayuda, más o menos estimadamente, ¿cuándo podría llegar concretamente?
1: Mire, es una muy buena pregunta. Lo que nosotros, y quiero ser muy transparente, la información que nosotros manejamos hoy día bajo una resolución son los tiempos que yo he señalado de la fecha de aplicación de la ficha. Mientras más pronto podamos subir la información al sistema, más rápido vamos a poder entregar los apoyos. Las compras de los insumos, de la compra del concentrado que se requiera después de tener ya un consolidado de la afectación, se hace a nivel del Ministerio en Santiago. Se hacen las compras bajo una licitación pública, donde una empresa X se va a adjudicar y, como primera instancia, después de esas compras, se genera la entrega en los centros de acopio por comuna. Nosotros estamos coordinados con los municipios, con los alcaldes, con los equipos técnicos, con apoyo de la delegación presidencial, y aprovecho de saludar a Alejandro Rey, que hemos estado en terreno y haciendo las coordinaciones con los municipios. Los municipios son claves en cómo vamos a hacer en ese procedimiento. Ya tenemos identificado los centros de acopios comunales y después nosotros en el detalle veremos cómo se hace, si se hace la entrega de manera individual o, en su defecto, pueden acercarse a retirar en los lugares que ya tenemos debidamente georreferenciados y determinados. Pero no podemos dar una fecha exacta porque primero tenemos que terminar hacer un levantamiento y después de eso Santiago, a nivel central, de acuerdo a los tiempos, nos entregará las fechas estimativas de cuándo sería hoy día los apoyos correspondientes por comuna, por localidad y por agricultor.
0: Seremi de Agricultura Región de Los Lagos, don Francisco Cárcamo, le agradecemos por esta información que está dedicada esencialmente a estas comunas en emergencia agrícola como son San Juan de la Costa, San Pablo y Osorno, solo estas tres comunas en la región de Los Lagos. Muchas gracias, que tenga usted un excelente día, muy gentil.
1: Muchas gracias, don Luis. Saludos a todos los auditores de Radio Voz de la Costa.

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y el clásico del fútbol chileno número 200. Se juega hoy a las 15 horas, a las 3 de la tarde, amigo, amiga, en el Estadio Nacional, Universidad de Chile versus Colo Colo. Habrá fiesta del fútbol esta tarde. Hay que preparar entonces el panorama para disfrutar del fútbol, de estos lindos momentos, más allá del resultado. Claro, usted seguramente, como cualquier persona, querrá que el club de sus amores, el color de su club, se imponga hoy, pero eso ya es materia del fútbol. Por ahora, vivamos la vida, disfrutemos del domingo y de todo este panorama.

Buen y grato domingo para ti desde La Voz de la Costa. Recuerda que tendremos el Mosaico Mexicano desde las 12:10 y hasta las 14 horas, hoy 23 de agosto, día de San Donato, del cumpleaños de más de alguien importante, ¿cierto? Bueno, los saludamos en el programa Mosaico Mexicano, para lo cual usted puede comunicarse al WhatsApp más 569-8770-7883. Ese no es número de teléfono, es número de WhatsApp. Solo recibe mensaje de voz o texto. Más 569-8770-7883. Nos acompaña con un cafecito y nosotros le acompañamos con la música.

0: Son las 11 de la mañana, con 32 minutos.
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0: ¿Recuerda cuando la gente escogió sus consejeros nacionales ante CONADI? Eso sucedió hace un par de meses. Pareciera ser que todavía no hay nada avanzado en esa materia. Y eso que hay una ley que garantiza, primero, la existencia de la CONADI, de los consejeros, y valida esta participación. Por eso es importante la siguiente conversación con Herta Jimena Alicán, la consejera nacional que terminó este primer periodo de 4 años en abril, y como obtuvo primera mayoría en la última elección, entonces se supone que va a seguir siendo consejera. Muy buenos días, Mari Mari.
1: Mari Mari Lamuén Luchito, ¿cómo está usted?
0: Bien, aquí lo que nos interesa es saber cómo le ha ido a la consejera Herta Jimena Alicán, si el nuevo consejo de la CONADI por 4 años, en el cual usted fue electa hace un par de meses, se ha constituido. ¿En qué estamos, estado actual de las cosas, Herta?
1: Bueno, la verdad es que estamos a la espera de que nos llamen desde la CONADI Nacional. Nos han pedido una serie de documentos a goteras en los últimos meses, pero a la larga no se ha constituido el Consejo de la CONADI. Nos dicen el próximo mes, en 15 días más, en una semana más, y así nos han tenido a la espera de la constitución del Consejo de la CONADI. La verdad es que nosotros todavía no sabemos si hemos sido ratificadas por el presidente de la República también como consejero, así que solamente esperando.
0: O sea, todavía no hay una información clara en relación a quiénes serán los futuros consejeros.
1: Exactamente, todavía no tenemos la claridad de quiénes van a ser los consejeros. Generalmente han sido elegidos las primeras mayorías y de hecho se nos ha solicitado documento, pero no en forma oficial como para constituir el Consejo de la CONADI.
0: ¿Y la última reunión, cuándo la tuvieron ustedes, Herta?
1: La tuvimos en el mes de abril, un poco antes de ir a las elecciones. Entonces, hoy día hay igual una preocupación porque no sabemos en qué está el presupuesto de la CONADI y también la incertidumbre de qué va a pasar cuando, en qué mes se va a constituir y si el presupuesto se va a gastar en su totalidad durante este año, ya que se le ha dado mucha larga a este tema y esperemos que no nos encontremos después con la sorpresa de que, como no ha funcionado el Consejo de la CONADI, haya que devolver los recursos a la DIPRE.
0: Y si no ha funcionado es porque a nivel de gobierno tampoco ha habido una prontitud en llamarlos a reunión. Ahora este Consejo y la CONADI en general funciona en el marco de una ley, de modo que cualquier innovación necesariamente tiene que ir al Congreso o se tiene que avisar.
1: Exactamente. Ahora esperemos que próximamente se nos llame a constituir el Consejo de la CONADI y se pueda avanzar en temas pendientes que hay también por ley. Como es la aprobación hoy día de, no sé, de los recursos con respecto igual también a las reivindicaciones. No sabemos mucho al respecto, lo que hemos leído por los medios de comunicación nomás.
0: Ahora usted como señal, ¿cómo la interpreta esto de esta dejación, entre comillas, esta demora excesiva? ¿Cómo la interpreta usted como consejera, digamos?
1: Bueno, hay diferentes formas de hacer política, ¿cierto? El hecho de no avanzar también es una forma de hacer política. El hecho de no querer o de demorarse en este proceso, yo lo leo como que también es una forma de hacer política.
0: Bueno, de por medio también está los grados de importancia que se le da a un
1: Así
0: tema y a
1: es,
0: otro. Y en este caso
1: exactamente.
0: parece que no tiene tanta importancia pueblo originario, aunque en la práctica debiera tenerlo, consejera.
1: Lo que pasa es que existe una ley al respecto y hoy día como país nosotros debemos avanzar en forma conjunta desde lo que es la población civil, los pueblos originarios, las mujeres en su conjunto. Para eso existe un Estado hoy día que debería funcionar en su totalidad y como corresponde.
0: Y dar las garantías.
1: Y dar las garantías exactamente a todos.
0: Bueno, vamos a seguir a la espera que pronto los convoquen y a ver qué finalmente resuelve el presidente en torno a la ratificación de las primeras mayorías, que por lo general se tiende a ratificar en función de la voluntad de la gente, así como la gente votó.
1: Exactamente, hoy día se llevó a cabo un proceso donde hubo una mayor participación como nunca antes, en la cual obtuvimos la primera mayoría, así que seguimos a la espera de que esto se ratifique y que prontamente se constituya el Consejo Nacional de CONAL.

Y en el horizonte de septiembre no solo se trata de cueca, de fiestas patrias, también está la Copa Davis entre Chile y España. Tenis de altísimo nivel, 19 y 20 de septiembre en Santiago de Chile. Nuestro país presentó ya su lista con Alejandro Davilo, Cristian Garín son los dos estelares o titulares. También está Tomás Barrios y Matías Soto, será el cuarto tenista chileno. En el caso de Nicolás Jarry, la verdad es que está pasando por un momento de mucha baja, lamentablemente, así que no ha sido convocado en esta ocasión para el confronte entre Chile y España. Cuando estemos en medio de la fiesta patria, habrá tenis en nuestro país.

Queremos decirle que el día 31 de agosto, para la gente que produce leña en San Juan de la Costa, la CONAF programa una charla informativa respecto del manejo forestal para entregar pautas, recomendaciones también sobre normas y leyes relacionadas con la actividad forestal, con el bosque nativo y la leña para los productores de San Juan de la Costa. Esto es el 31 de agosto, o sea, de este lunes al próximo, asistirá el equipo de fiscalización de CONAF para entregar esta importante charla para los productores de leña de San Juan de la Costa, 31 de agosto, 10:30 de la mañana, en Salón Multiuso, allí en Puaucho.

Y aquí estamos con Alfredo Delgado en la sala de sonidos, programando buena y bonita música para esta jornada de descanso, jornada de domingo, cuando vamos avanzando lentamente y además brindando esta compañía para los auditores de campo, ciudad y litoral 90.1, frecuencia modulada. Y también estamos a través del sistema online, llegando por internet a muchos telefonitos a esta hora o de estos parlantes inteligentes. Pero también estamos en la amplitud modulada, 90 AM, viendo cómo transcurren estos días de agosto, cómo comienza a cambiar lenta y gradualmente la naturaleza, cómo allá en el horizonte, cada día más cerca, se ve septiembre y las fiestas patrias.

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3: Buenas tardes, amigos y amigas, estimadas familias. Vamos a proceder a leer los mensajes que están vigentes a esta altura del domingo. Como familia Montero Catalán, queremos expresar de todo corazón nuestro agradecimiento a todas las personas que nos acompañaron en el velorio y funeral de mi querido papá Manuel Guillermo Montero. Gracias por estar a nuestro lado en estos momentos de inmenso dolor, por sus palabras de cariño, sus abrazos, sus oraciones y cada gesto de apoyo que nos brindaron. Su compañía y cercanía fueron un gran consuelo para nuestra familia y nos ayudaron a sentir que no estábamos solos en este difícil momento. Agradecemos especialmente a quienes, aún en la distancia, estuvieron presentes de corazón y nos hicieron llegar sus mensajes, condolencias y muestras de afecto. A todos los que nos hicieron llegar arreglos florales, a quienes nos ayudaron a faenar el animal, a Erwin Willitraro, señora Adriana, a Urbano Willitraro, que nos colaboró en la cocina, al alcalde de la ilustre municipalidad de San Juan de la Costa, señor José Luis Muñoz Uribe, concejales, señor Omar Pérez García, señor Eduardo Ortega Piñao, Escuela de Purrewín y Escuela Rural Puaucho, Buses Florencia, Taller Laboral Forjando Futuro, Unión Comunal de Juntas de Vecinos de San Juan de la Costa, a familiares y amigos, toda nuestra eterna gratitud. Nos queda el consuelo de saber que nuestro papá fue querido, respetado y recordado por muchas personas. Guardaremos con mucho cariño cada muestra de amor y despedida durante estos días. De todo corazón, gracias por acompañarnos, por estar y por compartir con nosotros la despedida de nuestro querido papá. Con cariño y eterna gratitud, firma Carolina Montero Catalán. Hermanos y nietos. Como familia queremos expresar nuestros más sinceros agradecimientos a todas las personas, familiares, amigos, vecinos que acompañaron en el velatorio y funeral de nuestro querido Hugo Fernández Barría, que en paz descanse. En forma especial a todas las organizaciones, instituciones que nos acompañaron, brindaron su apoyo y solidaridad. A la Junta Vecinal Alto Osorno 3, Club de Adulto Mayor Osorno 3, Iglesia Evangélica Unión Pentecostal Osorno, a su pastor Benito Morales y esposa Alejandra Fernández por su importante gestión para facilitar el traslado del bus, a todos los que se hicieron presente con arreglos florales, a todas las personas que llevaron aportes, a nuestros familiares, vecinos, amigos que estuvieron compartiendo nuestro dolor. Gracias por cada palabra, abrazo, gesto de cariño y compañía en estos momentos de dolor, por siempre agradecidos. Firma familia Fernández Ramos. La familia Millagual agradece a familiares, vecinos y amigos por su apoyo en los momentos difíciles ante la partida de nuestro padre, esposo y abuelito, don Marcelino del Carmen Millagual Trunzi, que en paz descanse. En forma especial a todos los vecinos que estuvieron desde el primer momento mostrándonos su apoyo, a la vecina Soledad Melillanca por facilitar la sede, a quienes ayudaron en la cocina, Mario Ruiz y esposa, señora Ida Caucao, Raúl Trunzi, Carlos Trunzi y esposa, don Érico Jaramillo por facilitar el transporte hacia el cementerio. A todos muchas gracias por su compañía en el velatorio y funeral. Dios les bendiga. Agradece eternamente la familia Millagual Rauque. Son los mensajes en la emisora popular La Voz de la Costa de Osorno. La mesa técnica de Quilquilco cita reunión a sus socios para el miércoles 26 de agosto a las 14 horas en la sede de Quilquilco. Se agradece su asistencia y puntualidad, firma la directiva. Se avisa a los socios de la comunidad indígena de Pufayo, la comunidad indígena Ñilay Mapu de Pufayo, que el martes 25 de agosto, de 9 a 12 horas, se estará recibiendo dinero y alimentos no perecibles en la sede social para ir en ayuda de nuestra socia y vicepresidenta, la señora Maribel Quintul, por encontrarse delicada de salud. Firma la directiva de la comunidad indígena Ñilay Mapu de Pufayo. Como familia queremos expresar sinceros agradecimientos a todas las personas, familiares, amigos, vecinos, que acompañaron en el velatorio y funeral de nuestro querido Hugo Fernández Farría, que en paz descanse. En forma especial a todas las organizaciones e instituciones que nos acompañaron, brindaron su apoyo y solidaridad a la Junta Vecinal Alto Osorno número 3, Club de Adulto Mayor Osorno 3, Iglesia Evangélica Unión Pentecostal Osorno, Pastor Benito Morales y señora Alejandra Fernández por su importante gestión para facilitar el traslado en bus, a todos los que se hicieron presentes con arreglos florales, a todas las personas que llevaron aportes, a todos nuestros familiares, vecinos y amigos, quienes estuvieron compartiendo nuestro dolor, gracias por cada palabra, abrazo, gesto de cariño y compañía en estos momentos de dolor, por siempre agradecidos, firma familia Fernández Ramos. Cumpliéndose 5 años del fallecimiento de Purísimo Paisil Caucao, 20 años del deceso de Elías Venancio Paisil Marín, serán recordados en Santa Misa el día sábado 29 de agosto a las 11 horas en la Capilla San José de Osorno. Se invita a familiares y amigos, lo que comprometerá la eterna gratitud de la familia. Como familia Montero Catalán queremos expresar de todo corazón nuestro más profundo agradecimiento a todas las personas que nos acompañaron en el velorio y funeral de nuestro querido papá Manuel Guillermo Montero. Gracias por estar a nuestro lado en estos momentos de inmenso dolor, por sus palabras de cariño, sus abrazos, sus oraciones y cada gesto de apoyo que nos brindaron. Su compañía y cercanía fueron un gran consuelo para nuestra familia y nos ayudaron a sentir que no estábamos solos en este difícil momento. Agradecemos especialmente a quienes, aún en la distancia, estuvieron presentes de corazón y nos hicieron llegar sus mensajes y condolencias, muestras de afecto. A todos los que nos hicieron llegar arreglos florales, a los que nos ayudaron a faenar el animal, a Erwin Huilitraro, a señora Adriana, a Urbano Huilitraro, que nos ayudó en la cocina, al alcalde de la ilustre municipalidad de San Juan de la Costa, señor José Luis Muñoz Uribe, concejales señor Omar Pérez García y el señor Eduardo Ortega Piñao, escuelas de Purrehuín y Escuela Municipal de Poaucho, Buses Florencia, Taller Laboral Forjando Futuro, Unión Comunal de Juntas de Vecinos de San Juan de la Costa, a familiares y amigos, toda nuestra eterna gratitud. Nos queda el consuelo de saber que nuestro papá fue querido, respetado y recordado por muchas personas. Guardaremos con mucho cariño cada muestra de amor recibida durante estos días. De todo corazón, gracias por acompañarnos, por estar y compartir con nosotros la despedida de nuestro querido papá. Con cariño y eterna gratitud, firma el comunicado Carolina Montero Catalán, hermanos y también nietos. Último aviso, damos sinceros agradecimientos a todas las personas, familiares, amigos, vecinos que acompañaron en el velatorio funeral de mi querido hermano y tío Hugo Fernández Barría, que en paz descanse. En forma especial a todas las organizaciones e instituciones que nos acompañaron y brindaron su apoyo y solidaridad, a la Junta Vecinal Alto Osorno número 3, Club de Adulto Mayor Osorno número 3, Iglesia Evangélica Unión Pentecostal Osorno, Pastor Benito Morales y señora Alejandra Fernández, por su importante gestión para facilitar el traslado del bus, a todos los que hicieron demostración de su aprecio y cariño con arreglos florales, a todas las personas que llevaron a

0: Hola amiguitos y amiguitas, ¿cómo están? ¿Cómo les va? Un gusto saludarles, bienvenidos y bienvenidas a este espacio, el Mosaico Mexicano de la Gran Radio, La Voz de la Costa, esta presencia dominguera, clásica y tradicional, como el almuerzo de domingo con la familia, o bueno, si está solita no hay problema, pero igual hay un almuerzo especial los días domingos. Hay un ambiente especial para tomar el desayuno en día domingo, ¿cierto? Con poco más de tiempo. Bueno, asimismo, con la misma identidad, está este programa. 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Hola, buenas tardes.
1: Hola, ¿cómo estás?
0: Bien, un gusto. ¿Me permite su nombre?
1: Juan Miguel de Bahía Mansa.
0: Juan Miguel de Bahía Mansa.
1: No, Miguel.
0: Ah, perdón. Miguel de Bahía Mansa, ok. Cuénteme de Miguelito.
1: Quería darle un saludo a la Alejandra que está de cumpleaños
0: hoy. Joana Alejandra está de cumpleaños hoy. Felicidades para nuestra amiga, entonces nuestra amiguita Joana Alejandra, y para Miguel. En especial la cumpleañera que hoy está celebrando.
1: Sí, quiero una canción de los vaqueros, por favor.
0: Ok, listo. Pásenlo bien y lo vamos a tener presente. Chao. Ahí está Miguel saludando a Joana Alejandra en Bahía Mansa, está de cumpleaños 90.1. Nos escuchan en la frecuencia modulada y Joana Alejandra está de cumpleaños. Así que mil felicidades para usted en este 23 de agosto. Abrazos y cariños para todo el mundo.

0: Hola, Luchito.
1: Hola.
0: Muy bonito acá por Bellavista, Javierito Pinol.
1: Está bonito el día en todos lados.
0: Un lindo sol por acá.
1: Sí.
0: Oiga, quiero saludar a mi tío segundo, Willy Charo Nilian. Hermano, la tercita.
1: Segundo,
0: de
1: Willy Charo
0: Nilian,
1: ok.
0: Que sea mucho más para el tío y una bonita canción. Bueno, le gustan todas las canciones que usted toca, Luchito.
1: Bueno.
0: Que tenga un excelente día.
1: Gracias.
0: Y buena semana.
1: Igual.
0: Eso.
1: Cerremos
0: Cuídense,
1: bien
0: cuídense, saludos.
1: La semana, concluyamos bien el domingo. Saludos a Esther Willitraro, Javier Pinol y Don Segundo Willitraro, del sector de Quizás, está de cumpleaños hoy. Muchas felicidades. Quiero reiterar la venta de empanadas fritas ahí de las amigas del Cali, del 1% en la parroquia Lourdes. Vale 7.000 pesos la docena, por si acaso ustedes quieren ahí comprar y así evitan estar cocinando. Todo sale rapidito, están calientitas, me dicen, ¿eh? Así que saludo ahí a las amigas que están preparando las empanadas fritas en el salón de la parroquia Lourdes del Cali, las amigas del Cali. Hola, buenas tardes.
2: Bueno, buenas tardes, don Luis.
1: Juanito, dígame.
2: Quiero hacer un saludo, don Luis.
1: Adelante, Juanito.
2: A mi hijo que se llama René Alejandro Quinchagual Cañulé, que el viernes estuvo de cumpleaños y lo saludo ahora.
1: Para René Quinchagual, saludos, felicidades de parte de su papá Juan.
2: Claro, y de su mamá Raquel.
1: Felicidades nomás, espero que lo haya pasado bien y que siga ahí juntito con ustedes, en familia, el cumpleañero.
2: Claro, no, es que él está en Osorno trabajando y yo estoy acá en el campo.
1: Pero escuche igual, René Alejandro Quinchagual, claro, Cañulef, felicidades.
2: Escuche igual, que lo queremos mucho, nomás y que tire para arriba como hasta ahora lo ha hecho.
1: Saludos a Puloyo, amigo.
2: Lo queremos mucho.
1: Chao.
2: Chao, don Luis.
1: Para René Alejandro Quinchagual, felicidades, estuvo de cumpleaños el día viernes. O sea que estamos hablando del día 21 de agosto. Y hoy estamos a 23 de agosto, saludándote con cariño y escuchando las canciones que tú programas. También está el WhatsApp, más 569-8770-7883. WhatsApp, más 569-8770-7883 para este lindo domingo, casi, casi de primavera.

Estamos en las 12 horas 32 minutos. Se juega el clásico hoy a las 3 de la tarde. Universidad de Chile, Colo Colo, que ande bien el fútbol, que ande bien el fútbol. Y mano dura nomás contra los delincuentes. Sobre todo los que echan a perder el fútbol y quieren mandar acá. No, el fútbol es lo que importa. Señoras y señores, están apareciendo también los ciruelos floridos ahí en la vecindad de los clásicos, me dicen. Mucho arbolito de este tipo de árbol ornamental, ciruelo florido también. Mira tú, está bien, ¿eh? ¿Te ponen árboles floridos en tu barrio, Alfredo? Bien bacán tu barrio, ¿eh? Se nota que llega la primavera. Y aquí estamos ahora con el cerillazo y las flores de Yungay.

0: Hola, amiga de la radio.
1: Hola.
0: Hasta aquí, Pilar. Me gustaría que se me pudieran poner el aventurero, por favor.
1: El aventurero, listo, listo.
0: Y que gane el más mejor, porque hoy día mi corazón está dividido entre el Colo y la U.
1: Gracias. Eso. Muy amable, señorita Pili. Muchas gracias, muy amable. Entonces va el aventurero enseguida. Saludos para don Armando Jaramillo, que nos está escuchando ahí en el patio de su casita y escuchando la radio, porque dice que la radio Voz de la Costa para él lo revitaliza, lo rejuvenece, le hace evocar tiempos maravillosos. Qué bueno, Armandito. Don Florentino también le dice la gente. Ustedes saben que nosotros lo apreciamos enormemente a él. Es nuestro querido Peña ya, el capitanejo de Loma de la Piedra. Saludo para usted, don Florentino Armando Jaramillo Millagual. Que la vida le regale lindos momentos y vamos adelante nomás. Hay que aguantar y seguir adelante con el cariño de la familia, con los cuidados de los médicos y también con la fuerza, con el Nehuén de nuestra cultura. Saludos, Armandito.

0: Hola, don Luis.
1: Hola.
0: Aquí Martín.
1: Martín
0: Lo paso a saludar, que estamos
1: Fierro.
0: escuchando aquí.
1: Hola,
0: Mientras tomamos desayuno.
1: Martincito.
0: Estamos tomando desayunito tarde porque hoy día me dio la motivación y me puse a hacer galletas con chispas de chocolate
1: Wow.
0: con pan amasado. Así que aquí tomando un desayuno con tremendos galletones que hice.
1: Bueno, qué
0: Cabreado
1: bueno.
0: nomás. Hice nueve.
1: Ya.
0: Que tenga una bonita mañana.
1: Igual. Gracias. Martín, saludo para ti y para Mónica también. Que tengan un estupendo domingo, Martín y Mónica. Ahí están nuestros oyentes. Y don Martín hoy día está de maestro repostero. Que todo ande bien. Digo, con los galletones, en fin, toda su preparación. Alfredito Avares, usted me orienta. 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Estamos atentos también para saludar a la señora Ana Raquel, que está de cumpleaños. Ana Raquel Pailalef, hoy está cumpliendo 80 años, vive en Franque. Pide las flores de tu florero para esta estimada auditora de Franque. Ahí está Cecilia, su hija, bueno, todos los que acompañan a Ana Raquel Pailalef. Saludos por este nuevo cumpleaños. 80 años de vida para Ana Raquel Pailalef. Saludos cordiales y puras bendiciones del Creador en estos 80 años de vida que se están celebrando en Franque con Ana Raquel Pailalef.

Estamos a 14 minutos de las 13 horas. 14 minutos para las 13 horas, multirepuestos Meya, Lynch 1431, Osorno. Vamos a pasar este aviso que nos encargaron. Dice, damos sinceros agradecimientos a todas las personas, familiares, amigos, vecinos que acompañaron en el velatorio funeral de mi querido hermano y tío, Hugo Fernández Barría, que en paz descanse. En forma especial a todas las organizaciones e instituciones que nos acompañaron recientemente y brindaron su apoyo y solidaridad a la Junta Vecinal Alto Osorno, número 3. Club de Adulto Mayor Osorno, número 3. Iglesia Evangélica Unión Pentecostal Osorno. Pastor Benito Morales y señora Alejandra Fernández, por su importante gestión para facilitar el traslado del bus. A todos los que hicieron demostración de su aprecio y cariño con arreglos florales. A todas las personas que llevaron aportes a nuestros familiares, a vecinos, amigos, a cada persona, por su presencia. Muchas gracias por cada palabra de consuelo, gesto de cariño y compañía en estos momentos de profundo dolor, firman sus hermanos Edith Fernández Ramos, Sergio Fernández Ramos, María Fernández Ramos y sobrinos. Don Huguito, ¿se acuerdan que la semana pasada les hablaba justamente en este horario de la partida de Don Huguito? Huguito Fernández, que nos escuchó una vida entera. Bueno, sus hermanos ahora están agradeciendo por todo el apoyo, el cariño y el acompañamiento que la gente le dio ante esta partida.

Hola, don Luis, buenas tardes. Sabe, me gustaría escuchar una canción de Guadalupe del Carmen. La que sea que ponga, bueno, Alfredito nomás, porque me gustan todas. Que tengan una linda tarde. Muchas gracias.

Ya, che querida, ahí tenés tu canción, che querida. Con Guadalupe del Carmen, saludos para Delicio Jeffy Comen y para Juanito Jeffy Comen. Que tengan buen domingo, Delicio y Juanito. Faltan 5 minutos para las 13 horas. Tendremos diario de cooperativa después de las 14 horas. Acá dice, hola, buenas tardes. Soy Paola Chávez. Quiero dejar invitados a mi local, correcto. Muelle de Bahía Mansa, Paola Chávez. Dice ella, está escuchando la radio a 90.1 FM, dice que tiene empanadas de loco y variedad de almuerzos, merluza, pollo con agregado, paila marina, etcétera. Son ricas las pailas marinas, la merluza frita ahí frente al mar, sopa y pillas, empanadas de marisco. Saludos para Paola Chávez, ella está ahí en Bahía Mansa, invitando a la gente que vaya a su local y escuchando la radio, La Voz de la Costa, para que le vaya bien a los emprendedores, ¿ok? Buen almuerzo para hoy domingo ahí en Bahía Mansa con Paola Chávez. Llega otro saludito. Buenas tardes, quiero enviar un saludito a mi madre. Está de cumpleaños hoy, mi madre. Saludos. Cumple tantitos años, la amamos mucho. Mamita Marisol, mamita Marisol. Escribe su hija Bárbara deseándole mil felicidades con todo el amor de su hija cariñosa Bárbara para la mamá Marisol, que hoy está de cumpleaños. ¿A qué hora, a qué hora, a qué hora, a qué hora llega tu WhatsApp? Más 569-8770-7883 es nuestro número de WhatsApp. Más 569-8770-7883. En sala de sonido está nuestro amigo Alfredito Delgado Meneses. Ahí está don Alfredo en sala de sonidos. Buen domingo también desde la radio La Voz de la Costa de Osorno.

0: Hola, hola, buenas tardes.
1: Buenas
0: Don
1: tardes.
0: Luis Rolando Ferrada y Radio Voz de la Costa, ¿cómo están? Espero que bien, aquí escuchando la radio desde Ovejería. Un
1: Gracias.
0: saludo a don Andrés Peñas Toro y a Franca, mi tía Esther Peña.
1: Esther Peña.
0: Esto sí, me pueden colocar un
1: Andrés
0: tema
1: Peña.
0: entre copa y
1: Entre
0: copa. También
1: copa y
0: odié el
1: copa.
0: superclásico entre Colo Colo y la U.
1: Vaya a
0: Mi
1: seguir.
0: papá es de Colo Colo y yo soy de la U,
1: Varias
0: pero
1: copas.
0: aguante la U.
1: Gane, gane, gane, gane, gane el
2: Varias copas
1: mejor.
2: nos.
1: Aguante, aguante. ¿Qué pasa con las copas, Juanito?
2: Varias copas.
1: Claro. 642-31-50-50. Ahí estamos. Contento contigo en Ovejería Alto y Bajo. En Franque también tenemos audiencia y sintonía. 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Saludos para Joana Alejandra, que está de cumpleaños en Bahía Mansa 90.1. Que tengas un buen domingo, Joana Alejandra. Felicidades en este nuevo cumpleaños y 23 de agosto. El profesor Patricio Alberto García Moll también está de cumpleaños hoy. Abrazos y cariños para el querido profesor ya retirado, don Patricio Alberto García Moll. Que lo pase bien ahí, ¿eh? El profesor ta, ta, ta, se encuentra allí. Ta, ta, ta. Que lo pase bien con Mirta y con las hijas, Daniela, Carolina, María José, Paulina, etcétera, las nietas, Emilia y también Amalia, ahí está, me había olvidado, pero me acordé oportunamente. Que lo pase bien ahí con toda su familia. Para el profesor Patricio Alberto García Moll, de cumpleaños hoy, 23 de agosto. 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Hola, dice, quiero enviar saludito a mi abuela Rosemary Chaipul, de Los Guayes. Rosemary Chaipul, de Los Guayes, saludos de parte de la nieta preferida Barbarita para Rosemary Chaipul. Un saludo a Pasaje Huisca 1, dice Barbarita. A mi madre Nancy Barría, Pasaje Huisca 1. A mi tía Marlene Chaipul y a mi familia en general de parte de Barbarita. Gracias, don Luchito. Ok, siguen llegando saluditos. Quiero enviar un saludo al zurdito. De parte de su señora esposa Laura, para el zurdito que está descansando hoy domingo. Correcto. Y vamos a saludar a don Florentino Armando Jaramillo. ¿Cómo está, Peñito? Ahí está él disfrutando de este solcito que nos presenta casi, casi la primavera ya, ¿eh? Así que saludos para el Peñi Florentino Armando Jaramillo. Un abrazo enorme para usted, mi querido Capitanejo. Lo más grande de Loma de la Piedra.

Entre copa y copa, saludos para Eduardo Antonio Huisca. Entre copa y copa cantaron los praderos. Saludos para Luchito Montes, que va a estar de cumpleaños el 26 de agosto. Cumple 17, Luchito Montes. ¿17? Así dije, ya. Saludos para Luchito Monte. Ahí está Blanca Luri trabajando las empanaditas con la señora Oriana Francisca. Bueno, y todas las amigas del Cali 1% en la parroquia Lourdes. Saluditos. Buen domingo. ¿Qué tenemos, don Alfredo? ¿Qué tenemos? ¿Qué tenemos? Siempre saludos, buena música de parte de ustedes. Acá piden corre, corre, camioncito. Para saludar a la señora María Paredes. Ella está en el Arrayán, feliz de la vida, porque acaban de celebrar el cumpleaños de don Fernando Silva, su esposo. Así que se reunieron en familia con la hija Sandra, a quien no veía hace un buen rato. Así que qué bueno que Sandra ha podido venir desde Valdivia. Y acá está en el sector de el Arrayán. Saludos entonces a Sandra en el Arrayán. De parte de su mamita María Paredes, don Fernando Silva. Qué bueno que pudo venir Sandrita a pasar el cumpleaños acá con don Fernando Silva, que le agradece. Ahora pronto se tiene que devolver a Valdivia porque hay que volver a trabajar, pero ella está contentísima de haber compartido con su madre, con María Paredes. Sandra, saludo para usted y en especial para el cumpleañero don Fernando Silva. Están pidiendo corre, corre, camioncito.

0: Saludos para Luis Alberto Antiñir, las 13 horas con 18 minutos. Seguimos conectados contigo en este mosaico mexicano en la gran radio La Voz de la Costa de Osorno. Hola, buenas tardes. Buenas tardes.
1: Aló.
0: Aló, ¿cómo está usted?
1: Bien.
0: Hablemos, por favor, un poquito su nombre.
1: Ya, me llamo Gloria. Gloria Alvarado. Quiero saludar a mi nieto.
0: Gloria Alvarado.
1: Sí.
0: A su nieto.
1: A mi nieto que tiene 2 meses de vida.
0: ¿Y cómo se llama el nieto?
1: Alonso Sebastián, mi guaguita.
0: Para Alonso Sebastián, 2 meses de vida. Saludo de parte de Gloria Alvarado, la abuela.
1: Sí, la abuelita. Y muchos besitos para él.
0: De parte de la abuelita para
1: la abuela.
0: El nieto.
1: Sí, y una canción bonita para que él escuche.
0: Ok, abuelita, repítame el nombre del nieto.
2: La guagua.
1: Alonso Sebastián Vargas.
0: Para Alonso Sebastián Vargas, felicidades en sus 2 meses de vida, ¿ok?
2: La guagua.
0: La guagua.
1: La guaguita de la Priscila.
0: Ah, ya, la Priscilita González, ya me ubiqué. Ya pues, sí. Que esté bien, ¿ah? Chao.
1: Ya, muchos besitos para él.
0: ¿Cómo no? Sí, ahí está esta familia, es de Ragüe Alto. De

0: Cahue Alto, una familia que históricamente nos ha venido escuchando en la señal de Radio La Voz de la Costa. Seguimos en nuestro mes aniversario, claro que sí. Mes aniversario, se están produciendo una serie de documentales en torno a Voz de la Costa, Fundación Freder y todo este trabajo que ya entera casi 60 años, así que van a estar listos a fin de año, a principio del próximo año. Ahí les vamos a avisar, todo este trabajo se está haciendo acá. Son trabajos autónomos a Fundación Freder y Voz de la Costa, pero que cuentan evidentemente con todo nuestro respaldo, en el sentido de que nos hacen un bien, nos permiten colocar en la historia los momentos importantes para que estos no se pierdan, porque los documentos, los registros se pierden, la memoria también pasa en algún minuto, la memoria se nos va, ¿cierto?, por la fragilidad humana, pero si quedan los antecedentes ahí, eso se va a conservar a través del tiempo, a través de la década, a través de los años, y es una nueva forma de proyectarse y de seguir viviendo. Continuamos atentos con el WhatsApp también, más 569-8770-7883. Hola, buenas tardes.
1: Buenas tardes, hola, acá con Teresa Santibáñez de Pichilcura.
0: Teresa Santibáñez, ¿cómo está el Racing de Pichilcura?
1: Ah, está bien, sí, ya, pero este año no, Pichilcura ya esto, pero está bien, está bien.
0: Qué bueno, bien. Teresita Santibáñez, cuénteme.
1: Un saludo nomás para escuchar una canción linda nomás.
0: Canción
1: para,
0: linda.
1: Para los vecinos acá, que lo pasen súper bien.
0: Para los vecinos.
1: Y para mi club también.
0: Y el club Racing de Pichilcura, ok. Buen domingo.
1: Para ustedes, para Luis Fernando Ferrado y para ustedes, los que están todos en la emisora.
0: Muy atenta. Abrazo, chau.
1: Chau, chau.
0: Saludos a Luchito Yaitul y al Independiente de Pulotre. Independiente de Pulotre. Saludos ahí a Luchito Yaitul y al Independiente de Pulotre.

0: La
1: Hola,
0: yegua.
1: hola, muy buenas tardes, don Luchito. Por acá lo estamos escuchando por Caleta Manzano.
0: Colorada.
1: Hay un hermoso día.
0: Gracias,
1: Oigan,
0: Lore.
1: fíjense que uno de nuestros hijos quiere que le mande un saludo porque la otra vez quedó un
0: Bueno,
1: poco picado.
0: no se preocupe.
1: Él se llama Clemente Huaychan y
0: Clemente
1: dijo que por
0: Huaychan.
1: qué usted no lo había saludado, solamente les había saludado al papá y a mí.
0: Clemente
1: Así
0: Huaychan.
1: que
0: Mucho
1: envíele
0: agrado.
1: un saludito ahí a Clemente
0: Sí.
1: Huaychan y a Patito Huaychan que le están ayudando ahí al papá
0: Qué bueno.
1: hoy día domingo.
0: Qué
1: Están
0: bien, Lore.
1: trabajando ahí esos dos hombrecitos
0: Excelente, Lore.
1: con el pato viejo.
0: Ya.
1: Ya, don Luchito, un gusto escucharlo.
0: Igualmente,
1: Está
0: Lorena.
1: muy buena la música y saluditos de acá de Caleta Manzano.
0: Muy gentil, muy gentil. Chao. Lorena, entonces, de Milcaos, Lorena. Ahí está nuestra amiga de Milcaos, Lorena. Para saludar a don Pato Huaychan, su esposo y compañero, pero también para los hijos, para Patricio, Patito Huaychan, hijo, y para Clemente Huaychan. Ahí están ellos trabajando con el papá en Caleta Manzano, aprovechando el sol de esta tarde, casi de primavera. Hola, buenas tardes.
2: Buenas tardes, don Luis.
0: ¿Cómo está, señor?
2: Aquí está el pastor hablando.
0: Hola, ¿cómo le va, mi amigo? Un gusto, pues, Patito Tregumón.
2: Estamos medio resfriados, pero no importa.
0: Sí, hoy día está en
2: Estoy muy
0: Forrahue.
2: solo para mi padre.
0: En Forrahue.
2: Sí, pero tan solo no, esta semana no estuve con él porque tuve casero que en mi casa es un horno.
0: Usted está en Osorno, el papá en Forrahue. Saludo entonces, a mejorarse bien del resfrío. Hay que pasar agosto, Patito, ¿ah?
2: Exactamente.
0: Hay que pasar
2: Aprovechando
0: agosto.
2: también, colega, don Luis, quiero darle un saludo a mi ex colega, o sea, a mis dos colegas que estuvieron de cumpleaños la semana pasada.
0: ¿Ya?
2: Don Byron Elgueta,
0: Don Byron Elgueta, conocido como.
2: conocido como mi pibuelo colocolino,
0: ¿Ya?
2: y don Venancio Capán, el hombre de allá de mantención de la costa igual, conocido como el... Tanto ya, me olvidé. Pájaro verde.
0: Pájaro verde.
2: Pájaro verde.
0: ¿Y a usted
2: Un
0: cómo
2: saludo
0: lo...?
2: para los dos que estuvieron de cumpleaños el miércoles y el jueves, don Luis. Saludos para ellos dos.
0: ¿Y a usted cómo lo ubican por allá?
2: No, yo soy el pastor, ¿no?
0: El pastor Chaimún, ya.
2: Saludos también a don Martínez Momber.
0: A Fernando, a
2: No,
0: Marcelo.
2: a Marcelo.
0: Marcelo Martínez Momber.
2: Sí.
0: Ya pues.
2: Saludos a la posada, igual a todos los de la posada, señora Gladys y toda
0: La posada, yo le
2: su
0: voy a
2: familia.
0: traducir acá porque se le entiende poco con el resfrío, ¿eh?
2: La posada.
0: La posada y eso en Quilacagüín.
2: Sí, en Quilacagüín, en la posada.
0: La señora Gladys y don Anselmo.
2: Don Anselmo, exactamente.
0: Oye, ¿todavía está por la misión usted?
2: Sí, todavía estamos por allá.
0: Bueno,
2: Don Cristian, usted sabe.
0: el día miércoles nos vemos entonces, ¿ah? ¿Eh? Ahí nos vemos. Chau.
2: Okay, que te chau, chau.
0: Gracias, gracias, gracias. Tienen una titulación de los alumnos de la especialidad de gastronomía en el Colegio Bicentenario de Misión San Juan de la Costa, con don Cristian Rumián, que es su director. Eso será el día 26 por la tarde. Ahí se va a hacer esto en el gimnasio del establecimiento el día 26 de agosto. Así que se preparen los alumnos, las alumnas que van a egresar del Colegio Bicentenario de Excelencia, Misión San Juan de la Costa, de Fundación Misiones de la Costa. Hola, buenas tardes.
3: Bueno, Carlos Mía Ferrara, ¿cómo está usted?
0: Viene amigo Ancatripay, cuénteme.
3: Oiga, quería enviar un saludo a un tío de San Pablo.
0: ¿Es de usted el tío o es de San Pablo?
3: No, no, mi hijo, mi hijo.
0: ¿Y cómo se llama?
3: Don José Rosamel Cheuquel Cheuquel.
0: José Rosamel, me dijo.
3: Sí.
0: Ya, José Rosamel Cheuquel. Porque salió
3: Cheuquel.
0: verso ahí, José Rosamel Cheuquel, Rosamel Cheuquel.
3: Está de cumpleaños ya.
0: Perfecto, entonces felicidades a su tío.
3: Claro, pues.
0: Aguaite, poñores.
3: Un abrazo. Y en especial, un saludo muy especial para mi señora que está de cumpleaños mañana.
0: Ya, permítame el nombre.
3: Marta Ruth Reyes Contreras.
0: Para Marta Ruth Reyes, entonces felicidades por el cumpleaños que viene, mañana en este caso. Ya pues, amigo Peñito Ancatripay.
3: Y yo que estuve de cumpleaños ayer, 22.
0: Cumplió 22.
3: Sí, cumplí 22 años.
0: José Miguel Pícaro Ancatripay, que tenga buen domingo.
3: Ay, acá que leo una bonita canción de Antonio Aguilar.
0: Anoto acá don Antonio Aguilar, gran maestro, la voz de oro. Gracias, gracias, gracias. Chao.
3: Buenas tardes.
0: José Miguel Ancatripay tiene una cara de santo él, pero es muy pícaro. Atención, Pulotre, para Modesto Yancamán, que tiene como 96 años, este tatita, Modesto Yancamán, y también su hija Marta en Pulotre. Saludos para Modesto y Marta en Pulotre, de parte de María Alejandra, dice que no los va a poder visitar este domingo. Este domingo no, pero más adelante sí, porque está tomando mate en este minuto, está tomando desayuno. Están tomando mate las dos. La Alejandra Fernández y Alejandra Fernández junto a Alejandra Sánchez. Ahí está, Alejandra 1, Alejandra 2, Alejandra Fernández, Alejandra Sánchez, tomando mate a esta hora.
4: Y este es el saludo musical, con mucho cariño, de los rurales del valle, para nuestros colegas

0: Saludos para el atardecer de Bahía, entonces ya con Paola Chávez en Bahía Mansa, ahí está junto al muelle el atardecer de Bahía. Saludos para Paola Chávez, ahí tiene ella sus preparados, las empanadas y qué más dice, la merluza, etcétera. Y también tiene el mariscal, pues, Alfredito. La merluza, el pollo agregado, la paila marina es el nombre, muy rica la paila marina.
1: No, Alfredito, no hay prietas.
0: Tampoco hay guatitas picantes, don Elía. Ay, cómo se ríe. Buenas tardes, dice. Envío saluditos a la gente de la población Maximiliano Colbe. Están preparando un ganso al vino. Un ganso al vino. Saludos. Ahí está. Hay un buen fogonero para el ganso al vino. Saludos para el Tata Jaime de la Colbe Alto. El Lala también está ahí, cooperando con el ganso al vino. El que más cooperó, dicen que es Joculberri, que llevó 10 litros de vino. No, para que no falte, dijo, hay que bañar bien el ganso. Ay, señor mío. Saludos para Joculberri. Hola, quiero enviar un saludo a Gerald Herrera. Gerald Herrera de Quilacahuín. Saludos. Cumplió 17 años. Saludos para Gerald Herrera. Ok. Hoy me acordé de este otro amigo, don Gerardo Cárdenas. Don Gerardo Cárdenas Acum, conocido como el DJ Chayán. DJ Chayán, ¿cómo está Gerald? ¿Cómo anda la música, amigo Gerald? DJ Chayán, saludos para ti, DJ Chayán. A ver, ¿qué pasa con ese audio? Hola.
2: Hola, don Luis Ferrada, ¿cómo está usted? Habla Fabriciano para acá.
0: Fabriciano.
2: Oiga, le quería mandar un saludo al hombre de las carabinas cruzadas.
0: ¿Tanto tiempo?
2: Juan Pillo, porque hoy día está esperando el clásico.
0: Ah, no, estamos en eso.
2: Que van a ganar los chunchos.
0: Juan Pillo, no te pases.
2: Así que está desafiando.
0: Juan Pillo.
2: Saludo al hombre...
0: Juan Andrade, Juan Pillo.
2: De las carabinas cruzadas.
0: El hombre de las carabinas cruzadas. ¿Qué te parece, oye?
2: Y también quiero mandarle un saludo a mi amigo...
0: su amigo
2: Juan Guillermo Cuadrado.
0: Juan Guillermo Arturito, Cuadrado
2: de allá de San Pablo.
0: Juan Guillermo Cuadrado
2: y a su familia.
0: Juan Guillermo Cuadrado, ya entiende la primera. Este Cuadrado no es redondo, es Cuadrado. De San Pablo dice que es su amigo. Mira tu Fabri. Entonces, saludito para quién, me dijo. ¿Para quién dijo? No, para Juan Pillo. Juan Pillo, que cuando está medio malito, igual que Pancho Taza, se pone ahí en la mitad de la calle, en Lynch, en la mitad, tambaleándose de lado a lado, como un péndulo. Y de repente aparece su Uber, el de las carabinas cruzadas, dice que lo lleva directo a su casa y no le cobra ni uno.

0: Así que don Huguito Ayarzoa. Así que don Huguito Ayarzoa. Hola, señora María Corona, ¿cómo está usted, señora María?
1: Aquí estoy con el viejo aquí, descansando.
0: ¿Con cuál viejo?
1: Con el mismo que he tenido siempre,
0: pues. No. Es que yo pensé, ya dejémoslo.
1: Carlos Rosa Millahuanque.
0: ¿Ah? Carlito Rosa Millahuanque, sí.
1: Dice que le toque caballo sillao.
0: Ya, Marita Corona, no se preocupe. Para Carlos Rosa Millahuanque. Caballo ensillado. ¡Chao! María Corona. Saludos para María Corona, entonces, y Carlito Rosa Millahuanque. Ese es su viejo. Es que la gente dice, la gente mayor dice viejo nomás, por cierto. Ahí está mi viejo, pues. Y el caballero, ¿cómo le dice? Mi vieja. Mi vieja. Me acordé, ¿sabe de qué me acordé? De un libro que estamos leyendo. Que se llama... Sí, pues, espérame un poquito. El libro de Óscar Castro. Estos días lo estamos leyendo. Y se llama La vida simplemente. La vida simplemente. Es un clásico de Óscar Castro. Y ahí aparece un personaje. Y el personaje es la vieja linda, le llaman. En el libro. La vieja linda. Me acordé de eso y por eso me reí un poco. Ya. Don Huguito Ayarzo.
2: ¿Qué pasó, don Huguito?
0: ¿Qué pasó con la oreja del chanchito, don Huguito?

0: ¿Se acuerda usted de las morenitas del valle? Ahí estaban con ese recuerdo, con ese lindo recuerdo. Saludo a Carlitos Ojeda y su señora Anita. Bueno. En Ragüe Bajo, ahí está don Carlitos Ojeda. Me parece que él vive en calle Chillán. Ahí al lado del Chapita, por ahí. Por ahí vive don Carlitos Ojeda. Saludos. Pedro conoce esos lugares. Pedro Delgado, Menese. No, dice que no, que ahora ya no. Antes sí, dice. Está toda su muchulla en calle David Rosas, acordándose de las tallas de don Pedro. No es que ahora está jubilado, entonces el hombre ya está más tranquilo ahora. Está más reposado. Quiero mandar un saludito a José Ñanco. Lo quiero mucho, saludos para José Ñanco. Ok, ahí está el saludo. Para José Ñanco, saluditos. Hola, buenas tardes.
1: Don Luis, buenas tardes.
0: Sí, un gusto.
1: Mire, un saludito para la playa.
0: ¿Para la playa?
1: Para mi madre querida
0: de Alto. Para la mamá querida, correcto.
1: A la Yolandita.
0: Para la Yolandita.
1: Sí, por favor. Y también quería saludar a don Juan Andrade.
0: Juan Pillo.
1: Juan Pillito, él.
0: Está listo, dice, para el clásico en la tarde, Juan Pillo.
1: El amante personal, dijo.
0: A Juan Pillo, ¿ya? Anotamos aquí para Juan Pillo.
1: Sí, eso.
0: Ya. Gracias. Un gusto, chao. Miriam Luz. Saludos a Yolanda, entonces, allá en Ovejería, que le vayan a picar leñita nomás a la Yolita. Ahí, saludos para toda la gente que está en la Juan de Dios Guajardo. Ahí a la familia Acuña Álvarez también. Y a su gran yerno pariente, don Ardi Asenjo. Ahí apareció en el programa con Wilson González aquí, Osorno. Bonito programa, don Ardi, Bonito programa. Me entretuve harto ahí en las historias de don Ardi, el gran árbitro del sur de Chile. Don Ardi Asenjo. Ahí está. Y Wilson le decía, bueno, usted era de esos árbitros que al final del partido los saludaban los jugadores. No, sí, siempre me saludaban. Ya, o sea que era buen árbitro. Correcto. Saluditos ahí al trío, los tres tristes tigres, don Hugo, don Ardi y el zurdito.

0: Saludito a don Alfonso y la señora Sonia, la Cipriana Uribe, están preparando hojarascas. Muy bien, y dicen que quieren saludar a la nietecita mía Antonella, que va a estar de cumpleaños próxima semana. Un añito de vida cumplirá la nieta mía Antonella de parte de Alfonso y Sonia de la Cipriana Uribe. Este muy cordial saludo para Patricia. Saludo ahí en la Cipriana Uribe para la señora Patricia Sobarzo Delgado y su familia en la Cipriano Uribe. 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Feliz y gran domingo. Hola, buenas tardes.
1: ¿Cómo está, don Luis? Buenas tardes.
0: Don Nelson, ¿todo bien? Cuénteme, caballerito.
1: Aquí un lindo día, esperando el clásico.
0: A las 3 de la tarde, la U Colo Colo.
1: Así es, ¿y que gane mejor, no?
0: Sí, pues, clásico número 200.
1: Ya sabemos cuál es el mejor.
0: Ya, Nelsito, un abrazo, chao.
1: Ya, que esté bien.
0: Don Nelsito, no me meten problema, don Nelson. Quiero estar bien con todos hoy día, así que calma nomás, que después los costalazos duelen mucho cuando...

Nos vamos. Saludos a Cristian Millagual, su hijo Karim, y a la gente de Pampa Redonda. Me piden avisar que el día 27 de agosto, justo el día del cumpleaños de la tía Marquito de Franque, se inaugura este puente de Pampa Redonda a las 3 de la tarde. Gran momento. Un abrazo para Cristina Aucapán y Rosita Aucapán de Pampa Redonda. 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Ya viene el diario de cooperativa. Nos vamos felices y contentos de acompañarles, gente de la radio La Voz de la Costa, la que acaba de cumplir 58 años de vida. Gracias al cielo por todo.

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1: En Estación Central, un ciudadano colombiano falleció tras recibir disparos al interior de un CITE. En Santiago, un funcionario de Franco de la PDI frustró una encerrona a disparos y en la previa del Superclásico, Carabineros incautó fuegos artificiales en el Estadio Nacional. Interno de la cárcel de alta seguridad La Laguna de Talca se habría autoinfringido lesiones cortopunzantes. Tuvo que ser trasladado al hospital regional. Algunos serán hasta las 6 de la tarde. Cortes de luz programados afectan sectores de 7 comunas en la región metropolitana. Ministro García Ruminot defiende nuevo estado de excepción de la reforma de seguridad y se abre a modificar la urgencia para que la discusión sea lo más informada y participativa posible. Raya en lo iliberal, dijo el senador Cruz Coque. Reaparece la ex vocera Cedini tras polémica entrevista televisiva. Afirmó lealtad absoluta con el presidente Kast. Subsecretaría de Relaciones Económicas Internacionales se reunirá este lunes con la delegación comercial de Estados Unidos en búsqueda de disminuir aranceles para el salmón, uvas, vino y otros productos. Ministro de Defensa plantea de suscribir el convenio 169 de la Organización Internacional del Trabajo, eliminando la obligación estatal de hacer consultas indígenas. También llamó a deshacerse de la ley Lafkenche bajo el argumento de que dividen a las personas. En el mundo, sismo de 5.9 sacudió el este de Japón. Zelensky descarta convocar elecciones en medio de la guerra con Rusia, quien además se retiró a su embajador del Reino Unido. Y en el deporte, las Diablas volvieron a perder en el Mundial de Hockey Césped. La previa del Superclásico se transmite desde las 13:30 horas.
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1: ¿Cómo están? Muy buenas tardes, bienvenidos y bienvenidas a esta segunda edición del diario de Cooperativa, domingo 23 de agosto. Los cielos de Santiago están completamente nublados a esta hora, tenemos una temperatura cercana a los 21 grados y estamos esperando una máxima de 22. Para el norte del país, Arica e Iquique esperan máximas de 19, hay nubes en Arica y para Iquique vientos durante esta tarde. 21 espera Antofagasta, también con jornada cubierta. Para Copiapó, jornada completamente despejada durante esta tarde y también espera 21 grados. 16 para La Serena, Coquimbo, también con algunas nubes en el cielo. 15 para Valparaíso, 20 para Rancagua, 17 para Talca, todos con nubes en el cielo. 18 para Chillán, 14 para Concepción, que ya tiene cielos despejados a esta hora y durante toda la tarde. 18 para Temuco, también con cielos despejados, al igual que Valdivia y Puerto Montt, que esperan máxima de 18 y de 17. En Coyhaique, algunas nubes en el cielo, máxima de 8 grados. Para Torres del Paine, 5 grados de máxima, 6 para Punta Arenas. La península Antártica, 3 grados bajo cero de máxima para este domingo, 22 para la isla de Pascua con vientos y chubascos y 16 para Juan Fernández también con jornada completamente cubierta. Con esta revisión de meteorología pasemos a las noticias.
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1: Revisando información policial, en el centro de Santiago, un funcionario de la PDI frustró a disparos una encerrona, mientras en Estación Central, un ciudadano colombiano falleció tras recibir varios impactos balísticos al interior de un CITE. Esto y más con Pablo Rivera. ¿Qué tal? Buenas tardes.
2: Sí, ¿qué tal, Fernanda? Muy buenas tardes. Comenzamos en el centro de Santiago, donde un funcionario de la Policía de Investigaciones que se encontraba de Franco logró frustrar una violenta encerrona. Este violento hecho ocurre en calle Grajales, donde el policía, mientras se encontraba visitando a familiares, es en ese momento donde escucha un fuerte estruendo similar a un disparo, por lo que al salir del domicilio para observar lo que estaba ocurriendo, es que detecta cómo alrededor de 4 sujetos abordaban a una víctima, incluso intimidándola con distintas armas de fuego, por lo que el detective se identifica como funcionario policial, y al ver que los antisociales hacían caso omiso a aquellos, que efectuó una serie de disparos, logrando disuadir a los antisociales, quienes en definitiva procedieron a darse a la fuga en dirección desconocida a bordo del vehículo en donde llegaron para cometer este violento delito. El subprefecto Eduardo Sánchez, jefe de ronda de la región metropolitana de la PDI, se refiere a este procedimiento.
3: Se encontraban 2 vehículos, uno cerrando el otro, y abajo de este vehículo había al menos 3 o 4 antisociales armados, uno de ellos con un arma larga, quienes apuntaban a la víctima que se encontraba en el vehículo que estaba estacionado frente a su domicilio. Ante esto, el funcionario se identifica como miembro de la Policía de Investigaciones, extrae su arma de servicio y procede a intimidar a los agresores, quienes, pese a esto, siguieron con su actitud amenazante hacia la víctima, lo que provocó que el funcionario realizara diversos disparos en protección del tercero, lo que provocó que los antisociales subieran al vehículo y huyeran en dirección desconocida.
2: Nos trasladamos ahora hasta Estación Central, donde un hombre adulto de nacionalidad colombiana falleció esta madrugada luego de recibir varios disparos al interior de un sitio ubicado en la intersección de Alameda con Placilla. Según los primeros antecedentes preliminares que fueron dados a conocer por las policías, este hecho se habría originado a partir de una riña en las cercanías del inmueble y que posteriormente, tras la pelea, uno de los grupos que participa en este conflicto se traslada hasta el interior de este CIT. Minutos más tarde, hasta el lugar habrían llegado alrededor de 3 sujetos quienes residían en ese inmueble, y es en ese momento en donde uno de ellos abre la puerta y es atacado con al menos entre 4 a 5 disparos. Cabe recalcar que, de forma preliminar, este sujeto no tendría relación con el conflicto inicialmente. Quien se refirió respecto a este violento hecho en la comuna de este central fue el fiscal del equipo contra el crimen organizado y homicidios, Ulises Berríos.
4: Se está trabajando con personal de la brigada de homicidios para efectos de determinar, en definitiva, cuál es el origen de esos disparos y si dichos disparos obedecían o no a una disputa previa que habría ocurrido eventualmente en la cercanía del lugar. La víctima es una persona de nacionalidad extranjera, colombiana, que está

0: partido entre Universidad de Chile y Colo Colo es que Carabinero dio con el hallazgo de una mochila que en su interior mantenía diversos fuegos artificiales. Se trata de un bolso de color negro, el cual contenía fuegos pirotécnicos del tipo torta y que se encontraban envueltos en distintos plásticos. Las labores fueron realizadas con el apoyo del Grupo de Operaciones Policiales Especiales, hablamos del GOPE, quienes realizaron inspecciones con perros entrenados para este tipo de revisiones y en donde también intervino personal de fuerzas especiales para revisar las butacas y también otros espacios interiores del estadio. El capitán Leonardo Anders, de la Prefectura de Control de Orden Público de Carabineros, se refiere a este hallazgo.
1: En el marco de los servicios preventivos, con motivo del encuentro deportivo entre Universidad de Chile y Colo Colo, personal de control de orden público y grupo de operaciones policiales especiales GOPE, en conjunto con el personal de seguridad de la organización, efectúan una revisión al interior del Estadio Nacional con la finalidad de encontrar elementos prohibidos. Ante esta fiscalización se encuentra una mochila, la cual mantenía elementos pirotécnicos, los cuales fueron incautados y resguardados, con la finalidad de ser eventualmente utilizados durante el encuentro deportivo, poniendo en riesgo a los asistentes.
0: Bien, el otro procedimiento bajo ese mismo contexto ocurre esta vez en San Bernardo, a eso de las 11 de la mañana, donde personal policial toma conocimiento de que hinchas de la Universidad de Chile se encontraban lanzando fuegos artificiales desde una plaza en la intersección de Bartolomé Díaz con Juan de Saavedra, por lo que personal policial concurre hasta ese lugar y logra la detención de dos sujetos adultos de 40 y 33 años respectivamente, ambos con antecedentes penales, logrando también la incautación de dos cartuchos de fuegos de artificio tipo palmera. Y cerramos con información que hemos podido conocer durante los últimos minutos, sí, que tiene relación con un accidente de tránsito del cual fue protagonista el bus de Colo Colo, está en la intersección de Vespucio con Toalaba. Según hemos podido conocer, información oficial es que el conductor, mientras iba en dirección hacia el hotel donde se encuentran concentrados los jugadores de Colo Colo, es que impacta por alcance con un vehículo menor, resultando ambos solo con daños menores afortunadamente, por lo que en definitiva el bus del equipo Albo logró retomar su camino e ir en búsqueda de los jugadores, Fernanda.
2: Muchísimas gracias, Pablo Rivera, por toda la información. Buenas tardes.
0: Buenas tardes.
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2: Vamos al sur del país, operación Alerta Forestal. La PDI detuvo a 7 personas por tala, sustracción de bosque nativo y usurpación de terrenos en Puerto Varas. Soledad Lorca, tú nos cuentas. Buenas tardes.
4: Buenas tardes. Detectives de la Brigada Investigadora de Robos de Puerto Montt detuvieron a 7 personas en el marco de la operación Alerta Forestal por los delitos de sustracción de madera, comercio clandestino, usurpación de terreno y otros delitos contemplados en la ley 20.283 sobre recuperación de bosque nativo y fomento forestal. Se trata de un proceso investigativo de aproximadamente 2 años mediante el cual se pudo establecer que clanes familiares se dedicaban a la tala de bosque nativo, sustracción de madera, además de la usurpación de un predio particular y predios fiscales que pertenecen al Ejército de Chile, todos ubicados en sectores boscosos de difícil acceso en la comuna de Puerto Varas. Dicha madera, la cual corresponde a árboles nativos, serán cortados y trasladados por los imputados para luego ser comercializado a particulares. Dentro de las especies encontradas destacan el ulmo, coihue, canelo y luma, las cuales fueron verificadas en un trabajo en conjunto con CONAF. El comisario Marcelo Ortega, jefe subrogante de la Brigada de Robos de Puerto Montt, entregó detalles de este hecho.
5: Producto de esta investigación, donde se aplicó diversos mecanismos y metodologías de investigación, mucha tecnología, se obtuvo antecedentes necesarios para requerir a través de la fiscalía y las órdenes de detención de los imputados que se individualizaron, más las órdenes de entrada y registro e incautación de especies asociadas a los delitos. Fue así que se detuvo a 7 personas vinculadas directamente al hecho investigado, de los cuales 5 de ellos que registraron las órdenes pendientes generadas por la investigación efectuada, y 2 de ellos que se encontraban al momento de realizar la irrupción por delito flagrante de sustracción de madera propiamente tal en el lugar del sitio del suceso.
4: En tanto, el fiscal Daniel Alvarado, del Sistema de Análisis Criminal de la Fiscalía Regional de Los Lagos, señaló que se solicitó la prisión preventiva para 5 de los imputados. Sin embargo, el tribunal no acogió esta petición y decretó solamente arresto domiciliario para 3 de los imputados y otras medidas cautelares menores para otros 2.

0: Fiscalía SAC ECO de la región de Los Lagos formalizó investigación en contra de 5 imputados por los delitos de asociación delictiva, sustracción de madera y hurto, usurpación de inmueble y comercio clandestino del Código Tributario, teniendo el tribunal por acreditado los delitos de sustracción de madera, los delitos de comercio clandestino y de usurpación, no así el ilícito de asociación delictiva. Se decretaron cautelares respecto de 3 de los imputados de arresto domiciliario total y arraigo nacional, y respecto de otros 2, cautelares de firma quincenal, de arraigo nacional y prohibición de aproximarse a los predios de las víctimas y a las víctimas.
1: La Fiscalía apeló verbalmente a las cautelares y la Corte de Apelaciones va a tener que resolver las cautelares definitivas. Mediante este operativo se incautaron 4 camionetas, 1 camión, 3 tractores y 1 coloso utilizado para la comisión de delitos, además de motosierras y trozos también de madera. Se estima que el evalúo total de lo incautado supera los 78 millones de pesos.
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3: Universidad de Chile y Colo-Colo se enfrentan esta tarde en la versión 200 del Superclásico del fútbol chileno. Por su parte, también las Diablas volvieron a perder en el Mundial de Hockey Césped, esta vez frente a Sudáfrica por 3-2. Maximiliano Videla está aquí con nosotros y nos cuenta toda la información del deporte. ¿Qué tal? Buenas tardes.
4: Fernanda, ¿qué tal? Así es, y estamos muy cerquita, como tú decías, de la edición 200 del Superclásico del fútbol chileno allá en el Estadio Nacional. Estamos de ir con toda la transmisión de Cooperativa Deportes y a 1:45 del pitazo inicial. Por supuesto, el equipo de el micrófono dorado ya está desplegado por el recinto ñuñoíno y para allá vamos. Patricio Muñoz en la caseta de Cooperativa, ambiente público hasta ahora allá en Ñuñoa.
5: ¿Qué tal, Maximiliano? Gente ya haciendo ingreso, las puertas están abiertas, es poquita, no te diría, no hay más de 3.000 personas porque todavía estamos a 1:44 del arranque del partido. Un partido muy relevante porque no solo es la versión 200 del clásico mayor del fútbol chileno, no hay equipos más relevantes en la consideración de la gente que Colo-Colo y la U. Chocan y está el ingrediente de la tabla, porque la U, Colo-Colo lidera y la U persigue, y para la U es la ocasión de chocar con ellos y de bajarlos o descontar, rebajar 3 puntos en esa carrera. Así que muy muy relevante lo que vamos a ver aquí. La cancha luce impecable y de inmediato vamos a bajar y preguntarle a Pancho Caneo si llegó la U y si tiene novedades de última hora. ¿Qué tal, Pancho?
6: ¿Qué tal, Pato Muñoz? ¿Cómo te va? Qué gusto saludarte. No ha llegado a la Universidad de Chile. Se espera que en los próximos minutos ya arriba hasta acá, hasta el Estadio Nacional. Está operando parte del equipo operativo del cuadro universitario laico. El bus que se traslada entonces del sector de Pudahuel, ahí concentró la Universidad de Chile. Y se espera que en los próximos minutos arriba acá, hasta el campo de Ñuñoa. Alrededor es tranquilo hasta el minuto, con un fuerte contingente policial desde antes del mediodía en las distintas calles aledañas al estadio, por Pedro del Día, por Grecia, Maratón, Carlos Drummond, también desde el cordón desde Grecia y Terrazábal, en esas calles paralelas, sobre ese Mujica, Castillo Velasco, José Domingo Cañas. Fuerte contingente policial, Patricio Muñoz, para este clásico 200 que sabe vivir por la antena de Cooperativa Deportes. No debería tener muchas novedades, bueno, solamente lo de Asadi, que ayer abandonó nuestro país, ya está en Suecia Lucas, y va a ser el gran ausente de este partido.
5: Muy bien, está Pancho Caneo, como siempre, la cobertura de la U. Al otro lado, Rodrigo Gómez, llegó Colo-Colo, tiene novedades de última hora, ¿cómo estás?
7: Hola, Pato, ¿cómo están? Un saludo para todos. No ha llegado Colo-Colo todavía acá al camarín visita del Estadio Monumental. Lo estamos esperando acá en la puerta del vestuario. Ya está el despliegue de seguridad listo para la llegada de el bus de Colo-Colo, que nos contaban hace un ratito en el diario de Cooperativa. Tuvo este percance con un accidente automovilístico menor en la previa de llegar a buscar al equipo al hotel. Así que con esas novedades vienen de último minuto Colo-Colo, pero en cancha, Pato, hay modificaciones. El técnico mete mano en el equipo a trabajado algunas variantes, sobre todo en la ofensiva. Van a estar desde el primer minuto Pastrán, Lautaro Pastrán y también Javier Correa. Hay dos cambios directos en la oncena del último compromiso. Y la otra gran novedad para Colo Colo es que al fin tiene a Bocinha dentro de la cancha, al menos en la banca. Está citado el portero de Cabo Verde y va a pasar dentro de los próximos minutos acá a un costado donde estamos esperando por el plantel de Colo Colo. La misión, ganar, poder encaminar el título. Recordemos, Pato, que de ganar Colo Colo quedará a 13 puntos de la Universidad de Chile, y ese es el objetivo que se han trazado, poder avanzar en la obtención de un nuevo título en un partido clásico frente a la U acá en el Nacional.
5: Ahí está, es el trabajo de Rodrigo Gómez, marcando bien una de las grandes noticias de la jornada. Bocinha a la banca, Bocinha deja de ser un efecto mediático y hoy entra en lo deportivo. Estará acá en la citación del cacique Maximiliano Videla. 3.500 a esta hora, llegan lentito, pero llegan a un estadio que espera 46.000, aforo total, solo hinchas de la U.
8: Es lo que está pasando a esta hora en el Estadio Nacional allá en Ñuñoa. Volvemos en minutos con toda la transmisión, Pato.
5: Vale, aquí estamos.
8: Ahí estaba entonces este partido que, por supuesto, es el plato principal de esta fecha del campeonato nacional, que tiene en vivo dos partidos: La Serena 1, Cobresal 1, minuto 58, minuto 59 en Concepción. El local está perdiendo 1-0 con Coquimbo Unido. Fecha 20 del fútbol chileno, que ayer tuvo la derrota de la Católica frente a Ñublense 2-1. Muy enojado Daniel Garnero con el arbitraje. Escuchemos al técnico de la Católica.
9: Soy viejo yo, a mí me gusta otro tipo. Me parece que expulsar a un jugador a los 5 minutos tiene que ser algo muy grave, ¿no? Esa me pareció una jugada intrascendente y terminó siendo importante en el juego. ¡Ah, mierda! No se puede pisar en el fútbol. Pisotón es parte del juego. Ahora se saca una foto y ahí pará, lo malo es eso. Si estaría siempre así, no tengo problema. Ajusto, lo pisan, no pasa nada. A de allí me... Esas son las cosas que tiene estas nuevas reglamentaciones que molestan. Le habló y le dijo, andate porque te amonesto, porque son así. Son así, ¿eh? Habría que ponerle el microfonito a ellos, ¿eh? Me dijeron que gendarme, él se piensa que soy un subalterno de él, que me mira porque me quiere retar todos los tiros. Es un árbitro de fútbol, no es la autoridad, ¿eh? Es un árbitro. Pero a Matías le fue a hablar y le dijo, andate porque te amonesto. Pero si te estoy hablando bien, pum, lo amonestó.
8: Ahí está la palabra de Daniel Garnero después de la derrota de la Católica. Lo último, Fernanda, respecto al hockey césped, las Diablas no han podido completar una buena participación allá en Países Bajos. Volvieron a perder, no han ganado en este Mundial, esta vez fue 3-2 frente a Sudáfrica, así que el último desafío de la selección nacional será buscar no salir últimas allá en Países Bajos. Todavía tienen que definir el rival, pero van a jugar por el puesto 15 o 16 en su último partido allá. No pudieron, digamos, emular la actuación que tuvieron en Amstelveen 2022, y por no salir últimas van a luchar lamentablemente en su último partido.
3: Gracias por la información, Maxi Videla. Ya en unos minutitos entra todo el equipo de Cobra.
8: Perfecto, abrazo.
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3: Cambiamos de tema, hablamos de política. Reforma de seguridad enfrenta a revés en el Senado, discusión se posterga para septiembre y el gobierno evalúa modificar la urgencia para garantizar una discusión informada y participativa. Los detalles con Carla Fernández. Buenas tardes.
10: ¿Qué tal, Fernanda? Muy buenas tardes. La reforma constitucional de seguridad impulsada por el gobierno, presentada como una de las piezas centrales de su agenda contra el crimen organizado y el terrorismo, enfrenta su primera dificultad en el Senado. El proyecto deberá ser revisado por 3 comisiones en las que la oposición tiene la mayoría, y pese a la suma urgencia decretada por La Moneda, su discusión quedó postergada para septiembre. El gobierno había establecido un plazo de 15 días para despachar la iniciativa. Sin embargo, ese calendario ya quedó descartado. La Comisión de Constitución, que actuará como instancia matriz, no puso el proyecto en tabla antes del receso legislativo, por lo que el debate recién podría comenzar durante la primera semana de septiembre. El viceministro del Interior y Secretaría General de Gobierno, Claudio Alvarado, abordó la discusión y las eventuales modificaciones que se tendrán en el Congreso.
11: Cuando uno presenta una iniciativa al Congreso, ahí comienza su fase, su debate legislativo en detalle, en profundidad. Se reciben las propuestas de los parlamentarios, las sugerencias, y en ese escenario siempre es bueno, como Poder Ejecutivo, tener la apertura a ir graduando las urgencias en función del objetivo final. Y ese objetivo final es buscar un acuerdo, buscar un consenso y sacar la iniciativa adelante. Nosotros hemos presentado una reforma y existen todas las opciones y todas las posibilidades de mejoramiento en el Congreso Nacional.
10: El senador de Renovación Nacional e integrante de la Comisión de Seguridad, Andrés Longton, señaló que desde la colectividad estarán los votos.
12: Hay 19 proyectos y 9 por entrar, y muchas medidas administrativas, y yo creo que todas y cada una de esas va a tener la mayoría del Congreso, principalmente de la derecha, y espero que el socialismo democrático también se sume. Está la reforma constitucional, que es lo que ha tenido más discrepancia, principalmente en nuestro sector, y me parece que esa reforma constitucional probablemente, y con la bajada de la urgencia, nos va a permitir un diálogo más fluido. Y en el estado de excepción constitucional, o reforzamos el que tenemos, o encontramos argumentos para crear otro, obviamente acotándolo y haciéndolo lo más minimalista posible. Nosotros hemos dicho desde Renovación Nacional que vamos a aprobar en general el proyecto.
10: Entre los aspectos más controversiales de la reforma se encuentra la creación de un nuevo estado de excepción de hasta 120 días, prorrogable por una sola vez, lo que permitiría alcanzar un periodo de 240 días sin requerir una nueva consulta al Congreso. El proyecto también contempla facultades para interceptar, abrir o registrar documentos y comunicaciones durante este régimen, con lo que el objetivo de enfrentar amenazas graves, crimen organizado y el terrorismo. En esa línea, el senador del Partido Socialista, Gastón Saavedra, se refirió a los límites de las facultades presidenciales.
13: Para nosotros el Estado de Derecho Democrático no debe consagrar el abuso ni la concentración del poder, ni menos la conculcación de derechos básicos y elementales de los ciudadanos. Si aquí se quiere instalar un nuevo estado de sitio en donde el presidencialismo es el que va a incrementarse, a nosotros no nos parece que no sea el mismo tratamiento que se hizo con la reforma tributaria, porque ya lo vivimos con Quiroz, no nos escucharon, fue un gesto distractor al que no estamos disponibles.
10: En tanto, uno de los puntos más discutidos de la reforma es también la restricción de beneficios para personas vinculadas al crimen organizado. Existen aún divisiones al interior del propio Ejecutivo por quienes defienden la idea de limitar el financiamiento estatal para estas personas, aunque algunos secretarios de Estado se muestran dispuestos a que el alcance de la medida sea parte de la discusión parlamentaria.
14: Carla Fernández, muchísimas gracias por la información. Buenas tardes.
10: Buenas tardes.
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16: Son las 14:33.
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22: Muy buenas tardes, bienvenida, bienvenidos a Memorias de Medio Siglo. Estamos en el cuarto fin de semana de agosto 2026 y este es un espacio donde retrocedemos 5 décadas, 50 años, medio siglo, hasta el año 1976. Queremos recordar o partir este programa recordando que el 21 de agosto de 1976... en Gran Bretaña, en Inglaterra, Los Rolling Stones eran la atracción principal en el Festival de Knebworth, que es un gran festival que todavía se mantiene, festival de rock, de esos que duran varios días así, y que tienen decenas y decenas de artistas. Entre los otros artistas participantes estaba la agrupación Teen CC, estaba Todd Rundgren, que era un rockero también británico. Pero partimos con los Rolling Stones, que eran la atracción principal. Estaban en un buen momento, acababan de lanzar un nuevo álbum que se llamó Black and Blue, donde retornaban un poco a sus orígenes en el sonido, un disco que apareció en abril de 1976, y su primer single, su canción promocional, era este tema con el cual iniciamos el programa, Fool to Cry, Loco para Llorar, de Rolling Stones.

Hace 50 años, en días como estos, el 23 de agosto de 1976, ocurrió un accidente aéreo en Papudo, en la Quinta Región. Un avión naval tipo Mentor 334, matrícula naval 203, sufrió un trágico accidente en el faldeo sur del Cerro Quillay. Y esto cobró la vida de sus tripulantes en acto de servicio. Uno era el teniente primero Guillermo Rivera Jebe, el piloto, y el cabo segundo Neftalí Vilches Lodi. Ese día, 23 de agosto, dos aviones Mentor T-34 fueron comisionados para cumplir una misión de apoyo estrecho a fuerzas de infantería de marina en la zona de Papudo durante unas maniobras militares. Eran ejercicios. Inicialmente, estos dos aviones, el Naval 203 y el Naval 206, volaron en formación hasta aterrizar en el aeródromo de La Quintrala en La Ligua, apreciándose que todas las operaciones fueran normales. Ahí fueron vistos los aviones, revisados, y después recibieron las instrucciones de cómo simular bombardeos y ataques a fuerzas de mar y de tierra. El bombardeo no era tirar bombas, sino que se lanzaban sacos de arena, por ejemplo, sobre los blancos establecidos. Bueno, hubo problemas de coordinación y de comunicación entre las naves. Y al intentar una maniobra bordeando un cerro tras un simulacro de ataque, una de las alas del aparato rozó la ladera y se provocó el accidente, porque impactó, esto hizo que todo el avión impactara en tierra. Y en ese accidente, como lo decíamos, falleció en forma instantánea el piloto, el teniente primero, Guillermo Rivera Jebe, y el observador, que era el que iba vigilando o analizando cómo se iba desarrollando todo el ejercicio, el copiloto, el cabo segundo de la Marina, de Infantería de Marina, Neftalí Vilches, ¿no? Este salió gravemente herido, pero posteriormente todos los esfuerzos que se hicieron por salvarle la vida fueron inútiles, dada la gravedad de sus lesiones. Esto pasó hace 50 años en Papudo. Buddy Richard, Ay Amor, se titula esta canción, de 1976.

Buddy Richard. Sí, es eterno Buddy Richard, ¿no? Prácticamente durante décadas siempre hay alguna canción que haya destacado. El número uno en las listas de sencillos en España, al 22 de agosto de 1976, hace 50 años, fue la canción Échame a mí la culpa, interpretada por Albert Hammond. En realidad, esta es una canción mexicana, una canción que fue compuesta, una ranchera, que fue compuesta por José Ángel Espinosa, el Ferrusquilla, por allá por 1957. Incluso fue la cuarta canción más exitosa en México en 1958. Y entre los primeros cantantes que la grabaron estaba Javier Solís, Flor Silvestre, Amanda del Llano, Amalia Mendoza. Pero en 1976, este cantautor inglés, Albert Hammond, decimos que inglés, pero habla perfectamente español, porque él nació ahí en Gibraltar. Gibraltar es una pequeña localidad emplazada ahí en el ingreso del mar Mediterráneo y está vecino ahí a todo lo que es Andalucía, cerca de Cádiz, de todo eso. Entonces la influencia española es mucho, muy fuerte. Ellos se crían escuchando radios de España, por ejemplo, por eso y mucha gente de España entra ahí a ese territorio a trabajar por el día. Bueno, por eso la relación de que Albert Hammond siempre lo escuchamos cantando en español o hablando en español. Pero en 1976 hizo un long play, su sexto long play en su carrera, y que se llamó My Spanish Album, mi álbum en español. Y la idea era recoger una cantidad de canciones, principalmente latinoamericanas, y fue el primero que grabó en español, y que fue un gran éxito. Fue grabado para el sello Epic, fue coproducido por Oscar Gómez y el mismo Albert Hammond. Y ahí venía esta canción, Échame a mí la culpa, primer lugar en España hace 50 años.

son las memorias de medio siglo. También hace como 50 años atrás, el 20 de agosto de 1976, la prensa argentina publicaba, la nota decía, Buenos Aires, a las 14:50, el Ministerio del Interior dio a conocer el siguiente comunicado oficial. Ante el nuevo hecho de violencia que significa la aparición en la zona de Pilar de 30 cadáveres, el Gobierno Nacional, por intermedio del Ministerio del Interior, repudia terminantemente este vandálico episodio solo atribuible a la demencia de grupos irracionales que con hechos de esta naturaleza pretenden perturbar la paz interior y la tranquilidad del pueblo argentino, así como también crear una imagen negativa del país en el exterior. Se encontraron 30 cadáveres y la dictadura argentina quería hacerlo aparecer como que era un ajusticiamiento entre grupos de izquierda, entre grupos de oposición, pero la realidad era muy distinta. El hecho quedó registrado en la historia como la masacre de Fátima. 30 cadáveres, 20 hombres y 10 mujeres, fueron hallados dinamitados y acribillados a la vera ahí de la Ruta Nacional 8 en el kilómetro 62 en la localidad de Fátima, en el partido de Pilar, allá en la provincia de Buenos Aires. Pero estas 30 víctimas estaban ilegalmente detenidas en la Superintendencia de Seguridad Federal, esto es de la Policía Federal Argentina. Y en la madrugada del 20 de agosto de 1976, todos estos prisioneros fueron subidos a vehículos oficiales y llevados a un operativo conjunto ahí hacia la localidad de Pilar. Fueron bajados en un descampado, les dispararon a quemarropa en la cabeza y apilaron sus cuerpos bajo una carga de dinamita y le hicieron explotar. Las investigaciones que se hicieron más tarde comprobaron que se usó la metodología del régimen militar. Primero, haber declarado la zona como zona liberada, es decir, ninguna otra rama de las Fuerzas Armadas podía interferir con esta acción que fue planificada por el ejército, y el territorio también había sido vigilado desde el día anterior por vehículos y helicópteros. Terrible, pero esto era lo que se vivía en Argentina hace 50 años, este tipo de situaciones. Vamos a escuchar a La Máquina de Hacer Pájaros. ¿Cómo mata el viento norte? Se titula este tema.

¿Cómo mata el viento norte? Ahí estaba la máquina de hacer pájaros. Si usted nunca oyó hablar de este grupo, vamos a comentar que fue un supergrupo argentino de rock progresivo. Tuvo una vida corta, por decirlo así. Estuvo activo entre 1976 y 1977. Y este grupo, de algún modo, lo formó Charlie García, después de haber finalizado su trabajo con Sui Generis. Y ahí participó también Oscar Moro, que había sido integrante del grupo Los Gatos, y otro grupo que se llamó Color Humano. También Carlos Cutala, que había pertenecido a la banda Pescado Rabioso. Gustavo Basterrica, que después pertenecería a la banda de Luis Alberto Spinetta, Spinetta Jade, y Los Abuelos de la Nada, y también José Luis Fernández, que había pertenecido al grupo Crucis. Es decir, todos tenían bagaje en bandas que ya habían sido famosas años antes en el rock argentino. Y luego de la disolución de Sui Generis, como comentábamos, Charlie García emprendió un nuevo proyecto introduciendo ahí la novedad de dos tecladistas simultáneos en escena. Como decía el mismo Charlie García, pretendía ser como la banda Yes, pero del subdesarrollo. Ahí se podían ver influencias de los grupos sinfónicos, como se les denominaba, a esos grupos de mediados de los 70, que hacían temas larguísimos ahí, que mezclaban algo de música clásica con influencias de rock. Y ahí se veía entonces sonidos como lo que hacía el grupo Genesis, lo que hacía Yes, lo que hacía Camel, lo que hacía Pink Floyd, lo que hacían los holandeses Focus o los estadounidenses Steely Dan. Bueno, no tuvieron mucha aceptación del público argentino, como que no estaban preparados para esa onda que era un poco densa, pero después verdaderamente fueron vistos como clásicos después de lo que vino en los años posteriores. La máquina de hacer pájaros. Lo escuchábamos ahí, como mata el viento norte. Ahora vamos a hablar de otra cosa. Vamos a hablar de Juscelino Kubitschek, de Oliveira. Este señor, Juscelino Kubitschek de Oliveira, fue el presidente número 22 de Brasil. Fue presidente entre 1956 y 1961. Concluido su mandato, fue elegido senador por el estado de Goiás. Sin embargo, después del golpe de estado de 1964, cuando se instalaron los militares y echaron abajo la democracia, porque había ganado un presidente muy popular, un presidente de un movimiento de izquierda que se llamaba Frente Amplio, João Goulart. Entonces, cuando vino el golpe de Estado, se derrocó ese gobierno en Brasil por parte de los militares. A este señor lo inhabilitaron políticamente durante 10 años. En 1966 se fue a vivir a Lisboa, a Portugal, allá se exilió y participó en las actividades del Frente Amplio, que era una oposición al régimen militar entonces, junto al ex gobernador del estado de Guanabara, Carlos Lacerda, y al presidente de puesto, João Goulart. Hace 50 años, el 22 de agosto de 1976, alrededor de las 18:30 horas, Kubitschek había vuelto a Brasil y circulaba por la autovía Presidente Dutra en sentido Sao Paulo, Río de Janeiro, cuando su vehículo, un Chevrolet Opala, se desvió a la izquierda, atravesó la mediana central y colisionó de frente con un camión Scania Babis, esto a la altura del kilómetro 165. Así que, luego de haberse desviado a la izquierda en un ángulo de cerca de 30 grados en relación al eje longitudinal de la calzada y tras invadir el carril contrario, el conductor Geraldo Ribeiro aún realizó un giro a la derecha en un intento por enderezar el vehículo y por la parte anterior, entonces derecha del vehículo, colisionó con la parte anterior izquierda del camión. Llanta de ese impacto y también el lateral izquierdo, el lado izquierdo del auto, golpeó lateralmente un autobús de Sao Paulo. Y verdaderamente esto significó una tragedia. En el accidente murieron el conductor Geraldo Ribeiro y su pasajero, el expresidente Juscelino Kubitschek. Y hasta allí todo bien, normal. Sin embargo, en los meses siguientes, después de Kubitschek, el 6 de diciembre de 1976, también murió de forma trágica el expresidente João Goulart. Y el 21 de mayo de 1977, el año siguiente, el exgobernador Carlos Lacerda. Y estas muertes en un espacio de 9 meses y en un ambiente de dictadura militar, esos tres políticos que habían formado el Frente Amplio y muertos en esas condiciones siempre suscitó sospechas, tanto dentro como fuera de Brasil. De 1976, aquí escuchamos a Roberto Carlos y esta canción titulada Resumen.

cielo nublado. 20 de agosto de 1976, hace 50 años, los teletipos noticiosos de los medios del mundo recibían la siguiente información. Santiago, United Press International. Un fuerte temblor sacudió hoy una extensa región de la zona norte de Chile, causando alarma en algunas ciudades, pero sin provocar daños ni víctimas, informó la policía. El sismo se registró a las 13 y alcanzó una intensidad de 5 grados en la escala internacional de 12 en las ciudades de Iquique y Tocopilla, unos 1.800 kilómetros al norte de Santiago. El temblor abarcó una zona de unos 800 kilómetros desde Arica, en la frontera con Perú, hasta Calama. En ambos puntos el movimiento tuvo grado 3, según la información oficial. Bueno, siempre hemos tenido temblores, pero esto pasó hace 50 años y lo recordamos también aquí en estas memorias de medio siglo. Como recordamos a Ramón Aguilera, que en 1976 registró este tema, Palmeras.

el cantante chileno Ramón Aguilera y su versión para este tema titulado Palmeras. En días como estos, también el 23 de marzo de 1976, entraba en vigor universal el Pacto Internacional de los Derechos Civiles y Políticos. Este era un tratado internacional que fue aprobado por la Asamblea General de las Naciones Unidas en su resolución número 2200 del 16 de diciembre de 1966. Es decir, 10 años antes había aprobado todo esto. Tenía, digamos, este es el documento, es un preámbulo, tiene un preámbulo y 53 artículos. Como lo decíamos, entraba en vigencia el 23 de marzo de 1976, 3 meses después de que ya había sido ratificado por 35 estados. Chile lo firmó en 1972, pero no lo respetó durante todo el periodo dictatorial. Solamente en abril de 1989, en los últimos días del régimen militar, se publicó en el Diario Oficial el Decreto 778 del Ministerio de Relaciones Exteriores, el cual oficializaba la promulgación de este Pacto Internacional de Derechos Civiles y Políticos para nuestro país. Los principales derechos protegidos aquí, en este documento, estaba el derecho a la vida y la prohibición de la tortura o la esclavitud. También la libertad y seguridad personales, además del derecho a un juicio justo, libertades fundamentales de pensamiento, de conciencia, de religión, expresión y circulación, derecho de participación política, reunión pacífica y asociación, igualdad ante la ley y prohibición absoluta de la discriminación. Ahora, ya vemos por qué no entró en vigencia en Chile. Precisamente esos derechos no estaban siendo tomados en cuenta hace medio siglo. Vamos a escuchar a Santana, de su álbum Amigos, publicado en 1976, este tema titulado Gitano.

Santana y esta rumba afro-latina. Armando Peraza, ahí el vocalista, el puertorriqueño, que siempre desde los años 60 estaba ocupando lo que eran los timbales y las congas de Santana en la percusión. Y cantando también. El viernes 12 de marzo de 1976, en la noche, en el gimnasio municipal de Puente Alto, el campeón chileno y sudamericano Martín Vargas se enfrentó con Ambrosio Asensio, un boxeador donde todos sabían que no estaba al nivel ahí del púgil osornino. Pero los encargados de Asensio querían que esa pelea fuera por el título, incluso algo que la Comisión de Boxeo Profesional no aprobó de ninguna manera. Y tenían razón, porque al inicio del combate, Asensio alcanzó a esquivar los primeros jabs de izquierda y los primeros rectos de derecha que le lanzó Martín Vargas.

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La Luna 24, Luna 24, así se llamó una misión espacial no tripulada del programa Luna, que era la última de las series de naves espaciales hacia la Luna, misiones de la misión soviética para recuperar muestras del suelo lunar. Las dos primeras misiones en regresar con muestras fueron la Luna 16 y Luna 20. Este era el programa de la conquista de la Luna que tenían los soviéticos, ¿no?, en esta carrera espacial contra Estados Unidos. Y el cohete, la sonda, fue lanzada el 9 de agosto de 1976 desde el cosmódromo de Baikonur en la Unión Soviética. Ese explorador aterrizó en la zona conocida como el Mare Crisium, el Mar de la Crisis, ahí en la Luna, todo un territorio, una misión que volvió exitosamente a la Tierra después con 170 gramos de muestras lunares. Y lo hizo, regresó el 22 de agosto de 1976, hace 50 años. Y es que ese Luna 24 era el tercer intento por recuperar una muestra del inexplorado Mare Crisium. Ya se había hecho un intento fallido anteriormente en octubre de 1975. Era uno de los grandes cráteres y uno de los espacios lunares donde no se tenía mucho conocimiento de cuáles podían ser su composición o los detalles que se podían encontrar sobre esa superficie. Así que esa nave llegó ahí a la Luna el día 11 de agosto de 1976, ahí entró en órbita alrededor de la Luna, salió de la órbita de la Tierra, entró en órbita alrededor de la Luna, y el 14, digamos, se posó sobre la superficie y después desplegó sus brazos de muestra, empujó su cabeza ahí de perforación

a 2 metros ahí dentro del suelo. La muestra se colocó con seguridad dentro de una pequeña cápsula de regreso y después de casi un día en la Luna, el Luna 24 despegó con éxito de regreso el 19 de agosto de 1976 y 3 días más tarde, entonces, el 22 de agosto de 1976, ingresó nuevamente a la Tierra, cayendo ahí en paracaídas, en un lugar ahí en el sudeste de Siberia Occidental. Y fue la última nave espacial lunar en ser lanzada por la Unión Soviética, fue también la última nave espacial que hizo un aterrizaje suave en la Luna, por lo menos hasta durante un montón de años más, 37 años. Tuvieron que pasar para que llegara otra nave ahí a la superficie, otra nave terrestre a la superficie de la Luna. 1976, entonces, cuarta fin de semana del mes de agosto. Por ese tiempo también sonaba en las radios en gran parte del mundo este tema de Peter Frampton, Show Me the Way.

Un tema en vivo de un disco que revolucionó lo que eran las grabaciones en vivo por la energía que desplegaban todas esas canciones. Show Me the Way, Peter Frampton. Ya, vamos a ir cerrando ya un poco el programa. Vamos a recordar que en agosto, estamos hablando de agosto de 1976, el día 6 de agosto, el régimen militar en Chile expulsó del país al destacado abogado demócrata cristiano y defensor de los derechos humanos Jaime Castillo Velasco, junto al jurista radical Eugenio Velasco Letelier. Ambos fueron detenidos en Santiago, obligados a abordar un vuelo al exilio bajo el cargo de haber atentado contra la seguridad interior. Los detuvieron, los llevaron al aeropuerto de Pudahuel y en el vuelo número 125 de Lanchile con rumbo a Buenos Aires, ahí los lanzaron, ahí tuvieron su primera situación, no teniendo dónde estar, finalmente le ofrecieron asilo en Caracas, en Venezuela. Se le aplicó todo esto bajo el decreto exento 2188 del Ministerio del Interior, que había sido emitido el 6 de agosto por motivos de medidas de defensa de los derechos humanos que habían hecho ellos. La dictadura los acusó de representar un peligro para la seguridad interior del Estado y de realizar supuesta propaganda opositora a nivel nacional e internacional. ¿Qué había pasado? Bueno, semanas antes, Jaime Castillo Velasco y Eugenio Velasco Letelier habían hecho todo un documento y donde firmaron y presentaron documentos críticos sobre la situación de los derechos humanos, denunciando la represión, exigiendo el respeto a las garantías constitucionales que todavía supuestamente estaban vigentes en nuestro país. Y eso se presentó ante todas las autoridades y delegados que participaron de la Asamblea de la Organización de Estados Americanos que se desarrolló en Santiago, como lo decíamos, en el mes de junio. Y esta medida generó, el hecho de que hayan sido expulsados generó un profundo rechazo público, motivando declaraciones de protesta desde diferentes sectores, desde el Comité Permanente del Episcopado y la Iglesia Católica, de otros sectores políticos que cuestionaron el carácter arbitrario de la medida. Y en el número 4 de la revista Solidaridad, que publicaba la Vicaría de la Solidaridad, correspondiente al mes de agosto de 1976, venía la siguiente declaración del Comité Permanente de la Conferencia Episcopal y decía, uno, la opinión pública se ha conmovido por la inesperada expulsión del país de los prestigiosos abogados señores Jaime Castillo Velasco y Eugenio Velasco Letelier, bajo la acusación de representar un peligro para la seguridad interior del Estado. Pese a la prohibición de comentar dicha medida en los medios de comunicación social, no se ha logrado aplacar la inquietud ciudadana por la gravedad de la referida sanción. 2. La historia juzgará con severidad a la actual jerarquía católica de Chile si, en un momento que pudimos y debimos alzar nuestra voz, no lo hiciera con la serenidad y verdad que el Evangelio nos impone para el bien del país. 3. No nos corresponde juzgar estos hechos desde el punto de vista formal de las disposiciones legales en vigencia. No lo vamos a hacer. 4. Pero hay un problema de fondo sobre el que no podemos callar. De acuerdo a la doctrina católica tradicional, expuesta por Santo Tomás de Aquino, para que una ley tenga fuerza vinculante debe ser un ordenamiento de la razón, en beneficio del bien común, adecuadamente promulgada. Es condición esencial, para el bien común, que cada uno de los miembros de una comunidad tenga la garantía absoluta que serán respetadas sus opiniones y que no será sancionado por sus actos, sino en virtud de un juicio en el que el juez imparcial y libre dictamine su culpabilidad. Pretender que la autoridad tiene antecedentes graves y no darlos a conocer es abrir un camino de inseguridad para todos los miembros de la nación. Fueron expulsados del país los abogados, colaboradores de la Vicaría de la Solidaridad, señores Jaime Castillo Velasco y Eugenio Velasco Letelier. Su detención se registró alrededor de las 5 de la tarde del viernes 6 de agosto en lugares donde habitualmente se encontraba. De inmediato fueron introducidos a la fuerza a automóviles que los llevaron a Pudahuel y desde allí volaron hacia Buenos Aires. Sus colegas realizaron de inmediato gestiones legales, presentación de recursos de amparo, solicitud de suspensión de la ejecución de la medida. De hecho, una sala de la Corte Suprema de Apelaciones reunida a las 20 horas de ese mismo viernes acordó acoger la petición complementaria de suspensión de la expulsión e informar de inmediato al gobierno. El subsecretario del Interior respondió que la medida ya se había concretado.
ante la imposibilidad de otras acciones, decía la declaración del obispado, por la rapidez de la implementación de la medida gubernativa, un grupo grande de personalidades, encabezadas por el expresidente Eduardo Frei, realizaron una presentación al presidente de la Corte Suprema. Sin embargo, todavía ambos abogados permanecen actualmente en Caracas. Esta actitud es inaceptable y cierra el camino a toda reconciliación. Nuestro esfuerzo por buscar la paz y la armonía de todos los chilenos estará con certeza destinada al fracaso. 5. Dice este documento de la Conferencia Episcopal. Si esto sucede con dos profesionales de prestigio, de reconocida capacidad intelectual y que han ejercido cargos de alta responsabilidad, igual podrá suceder con modestos e ignorados ciudadanos. 6. Si errar es humano, el reconocer el error es nobleza y el enmendar el rumbo es señal de sabiduría. Con razón, hablando de nosotros, ha dicho un historiador brasileño, Chile puede tener una loca geografía, pero en todo caso tiene una historia cuerda. Imploramos al Altísimo entonces que ilumine a nuestros gobernantes para que nos ayuden a todos a encontrar el camino de la cordura, de la reconciliación y de la paz constructora que el país necesita. Este documento venía firmado por Juan Francisco Fresno Larraín, arzobispo de La Serena, presidente de la Conferencia Episcopal de Chile, y Raúl Silva Enríquez, cardenal arzobispo de Santiago. Memorias de medio siglo. Ocurrió hace 50 años. Nos volvemos a encontrar en una semana más recordando estas situaciones que a veces quedan sepultadas por otros temas un poco más livianos. Gracias.

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1: Son las 15 horas con 36 minutos.
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Buenas tardes, como todos los domingos, le estamos acompañando en este bloc de notas en Radio La Voz de la Costa, penúltimo domingo del mes de agosto. Ya se va despidiendo este octavo mes, viene septiembre, que es uno de los meses favoritos de todos los chilenos, y esperemos también que sea un buen mes para todos. Hoy día saludamos a Donato, que se encuentra de onomástico, y vamos a partir con música, como siempre, con una canción que un 23 de agosto, como hoy, pero de 1969, llegaba al número uno en los Estados Unidos, junto a Rolling Stones, Honky Tonk Woman.

Esta semana se entregaron los resultados del sondeo de opinión que realizó el municipio de Osorno, que lo habíamos comentado durante el mes de julio, donde se elegían ciertas iniciativas que tenían que ser priorizadas por la comunidad, y cuáles serían las más importantes o las que se requerirían buscar financiamiento pronto. Fueron presentadas el martes, son cinco obras que se priorizaron por todos los vecinos. Aquí participaron alrededor de 13.200 personas aproximadamente y se identificaron las iniciativas consideradas de mayor interés. Entre ellas se encuentra la construcción de un centro oncológico en las dependencias donde está el actual CESFAM de Ragüe Alto, que recordemos se va a trasladar a la edificación que se está construyendo cerca del cementerio municipal. También está la conservación del terminal de buses, la construcción de un centro de diálisis, una iniciativa que Asodia Trans ha luchado durante muchos, muchos años, así que es muy bueno que también la comunidad haya reconocido esto. La piscina temperada semiolímpica de Osorno y el diseño para un nuevo estadio. Esas serían las cinco iniciativas que fueron priorizadas por la comunidad. Las autoridades, en el caso del alcalde, destacaron la participación de la comunidad. Ahora comienza la etapa más compleja, que es en gestionar los recursos, aunque muchos de ellos ya tienen avance, como el caso del terminal de buses, que también el Consejo Regional dio su visto bueno para analizar vías de financiamiento en la última sesión. El centro oncológico va casi por de la mano, también lo visitaron las autoridades durante el miércoles. También en el caso de la piscina semiolímpica, hay recursos del Instituto Nacional del Deporte que ya están comprometidos. Lo que es en el caso del nuevo estadio, ahí todavía hay que avanzar un poquitito más, pero los otros proyectos ya cuentan con parte avanzado y se espera que se pueda dar respuesta a la comunidad. La priorización de estas obras no implica dejar de lado todas las otras iniciativas que fueron planteadas por la comunidad y que estaban en este sondeo, porque ya las que tienen cierto avance van a continuar su tramitación y de esta forma las cinco ya seleccionadas van a concentrar parte de las gestiones para concretar estas nuevas inversiones para la comuna de Osorno.

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0: Son las 15 horas con 59 minutos.
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0: Me encuentro acompañada de dos personas a esta hora, de la dirigente social y gestora cultural y además concejala de San Juan de la Costa, Prosperina Yeupuan, y Denis Salazar, que es comunicador social, parte de un equipo de trabajo, donde están desarrollando un proyecto bastante relevante en cuanto a los saberes ancestrales. Prosperina, muchas gracias por estar con nosotros también. Denis, antes de partir con toda esta conversación, si nos puede contar un poquitito de qué se trata este proyecto para después seguir ahondando en los demás temas.
1: Primero, agradecer por el espacio que hoy día nos da a través de Radio La Voz de la Costa, un medio que es escuchado en toda la comuna y traspasa también el Futawijima, pues es que un saludo a cada una de las personas. Bueno, nos encontramos por acá hoy día, más que nada, porque no, nos adjudicamos un equipo de personas, nos adjudicamos un proyecto en el Consejo de la Cultura y las Artes, en el Gobierno Regional. Fue una iniciativa, primera iniciativa seleccionada, que eso no, nos trae mucha alegría y estamos contentos también por desarrollar este proyecto en nuestra comuna de San Juan de la Costa.
0: Bueno, y Denis, tú también te has sumado a este equipo de trabajo en lo que se va desarrollando en la comuna.
2: Sí, ¿qué tal? Muy buenos días también, buenos días a toda la audiencia de San Juan de la Costa, bonita comuna, el Futawimapu, también Río Negro, todas las comunas donde llega esta tan histórica radio como es Radio de la Voz de la Costa. Buen día también, Victoria, a todos quienes nos escuchan. Sí, contento también, agradecido también de haber sido parte de este equipo, o ser más bien dicho parte de este equipo que tiene una misión bastante importante que es finalmente relevar, como dice la Lamien Prosperina, la importancia del telar huilliche, ¿ya? El telar huilliche como parte fundamental de la cultura del Futawimapu, como parte también incluso también desde el comercio, como usuario desde la ciudad o el urbano, uno se relaciona con el telar, con el tejido, ¿cierto? Con la lana, como cliente muchas veces, y a veces uno no entiende y no conoce el trasfondo de todo esto, que es una práctica cultural profundamente anclada, ¿cierto? Y que forma parte fundamental de la identidad del Futawimapu, pues es que es una importante oportunidad para nosotros que nos dedicamos al periodismo, pero también al documentalismo y al patrimonio, a la puesta en relevancia del patrimonio, este proyecto. No, no, aprendemos y nos permite también entregar de alguna forma productos que queden en el tiempo, ¿no? Que no solamente traspasar un tanto la oralidad, que muchas veces tiene que ver mucho también con nuestro abuelo, con lo que vive nuestro abuelo, ¿no? Porque si no somos capaces de registrar lo que actualmente se practica, por obviedad, nos pasa a todos, nosotros dejamos este mundo, nos vamos al camapu, como dicen los huilliches. Entonces, si no somos capaces de registrarlo, se va a perder en el olvido. Y esa es una de las tantas misiones que tenemos personas como nosotros, como este equipo que busca relevar este patrimonio tan importante.
0: Prosperina, ¿sí?
1: Ya,
0: ¿Algo que quiera agregar?
1: el proyecto se llama Tejiendo la Memoria en el Cuncumapu. Bueno, el Cuncumapu, el territorio cunco es San Juan de la Costa, y no solo San Juan de la Costa, sino que comenzaba por los alrededores de San Pablo, Río Bueno, hasta Huellelgüe, más o menos. Entonces, se llama Tejiendo la Memoria en el Cuncumapu. Es una trayectoria a mi familia, de parte de mi abuela, bisabuela Inés. Luego mi abuela Sofía, Chuchu, de parte de mamá, y luego mi madre Matilde, y yo también de las tres hermanas soy la que tomo este conocimiento, y luego mi hija mayor, Nayen, y de las nietas que tengo tres, una ya es artesana, ya es, lleva el conocimiento del arte heredado que es tremendamente importante para nosotros, en la cultura sobre todo.
0: ¿Cómo surge esta iniciativa de Tejiendo la Memoria del Ñimún en el Cuncomapu?
1: Mira, surge, bueno, hemos hecho varias iniciativas cortitas, pequeñas, siempre apoyando, enseñando. Yo enseñé siempre, trabajé en la Mungo Kusukien, con, bueno, en esos tiempos con el equipo de Raúl Rupailás, Ponciano, la Iris Rumián, Jorge Cheuquian, a quienes Ponciano, dije, sí, y Anselmo, a quienes algunos están y otros siguen. Aprovecho de enviarle un saludo. Yo me fui un poquito a estudiar una carrera técnica a Temuco, y ahí había adquirir conocimientos más profundos sobre lo que significa el ñimín, el tejer, cuál es el valor ancestral que tenemos, siendo que yo lo traía en mis genes por de parte de mi madre. Entonces, de ahí después estuve 3 años allá, me perfeccioné bien este conocimiento que traía, y luego lo vine a trabajar acá con varias comunidades, y un día sentado con Mario, que también es parte, Mario Mendoza, Martina Payacar, Denis, Miguel Cheuquemán, y un día pensando dijimos, ¿por qué no? Si tú tienes conocimiento en el periodismo, el otro tiene en el hablamiento, como dice, como periodista, ¿cierto? Dijimos, hagamos un proyecto y donde participemos, y aquí vamos a incluir 3 colegios. El proyecto consiste en realizar 10 cápsulas de 5 minutos de todo el proceso, desde el cuidado de la oveja, el esquilado, luego el lavado, luego vamos a escarmenar, después hilar, después torcer, enmadejar, luego teñimos, y luego recién ahora estamos ya haciendo 2 prendas, vamos a hacer 2 prendas, una va a ser mi hija mayor y yo voy a hacer la otra prenda, en este proyecto, que son productos, las 10 cápsulas y 10 fotografías por los 3 colegios donde vamos a entregar, que son Pulotre, Puaucho y Pucatrihue.
0: Denis, cuéntanos cómo se formó este equipo de trabajo. Prosperina nos comentaba acerca de cómo surgió la iniciativa, pero ¿cuál es la motivación de ustedes para sumarse a esto?
2: Bueno, nosotros con Prosperina y con las demás personas que conforman este proyecto, somos un grupo de trabajo hace harto tiempo en lo social, también en lo político, pero sobre todo en lo cultural, que es algo que nos mueve bastante en realidad, que tiene que ver con lo que te decía, ¿cierto? Con refrendar, con poner en valor, con registrar, ¿cierto?, la memoria local, entendiendo y adaptando también los actuales tiempos. Vivimos en un tiempo donde hay tecnología, donde tenemos esa posibilidad. La Voz de la Costa tiene un ejercicio muy bonito en este sentido con don Juan Meulén, ¿cierto? Se fijan, en algún momento alguien podía decir, ¿saben qué anda este caballero con un aparato raro sobre el hombro o en sus manos registrando todo? Resulta que ahora, 20, 30, 40 años después, es profundamente valioso lo que se hizo a través de La Voz de la Costa y lo que hizo también don Juan Meulén. Hay un archivo audiovisual, ¿cierto?, que donde podemos ver efectivamente qué es lo que hacían nuestros abuelos hace 40, 50 años atrás. Nosotros buscamos buscamos algo similar, ¿no? Que es que más adelante, ¿no?, las futuras generaciones, las personas, los niños de ahora puedan entender, ¿cierto?, por qué se hacen las cosas en realidad. Porque, vuelvo a decirte, el telar, el tejido, es algo común. Tú vas a la feria, incluso acá en el centro, tú puedes ver personas, sobre todo mujeres, en general son mujeres, el 99% son mujeres las tejedoras, y tú puedes verlas en las calles, ¿me entiendes?, vendiendo, pero hay un trasfondo, hay una razón, hay una visión cultural que tiene que ver precisamente con esto que llamamos cosmovisión, pero también con... como idiosincrasia. Esa es parte de la motivación que tuvimos, agradecido obviamente de haber sido convocada. La motivación inicial, ya la decía, ¿cierto?, Prosperina, tiene que ver con ella, con su familia, y aprovechando también la oportunidad de trabajar con Prosperina, ¿no? Es que tiene una tradición larga, ella es tejedora, ya lo decía, su hija, su mamá, entonces es un valor importante para aquellos que nos dedicamos al patrimonio, al patrimonio inmaterial y material.
0: ¿Cuál es la importancia de poder documentar y difundir esto para las nuevas generaciones, Prosperina?
1: Mira, por eso nos centramos un poco en estos colegios, porque aprender desde niño o recordar lo que tiene la vida para adelante está en la primera infancia. Entonces nosotros pensamos en estos tres colegios, por eso valoramos tremendamente al Fondar que nos haya aprobado estos recursos, porque como profesionales hoy día, pero también valorar el arte, valorar el saber y valorar la cultura, la trayectoria, la historia de un pueblo a través de un yimín, de un tejido, es como tejer una memoria. Un simple trabajo se puede ver como un simple trabajo, pero detrás de ello está la esencia de la tejedora. Está la esencia de las mujeres, está, a lo mejor están incluidas las penas, la falta de necesidad, o está la alegría también puesta ahí, está también a través de un tejido, por eso las por ejemplo las mantas, los charigües, el chiñeto, el charilonco, cada una de estas prendas tiene una esencia, tiene un conocimiento, tiene un saber. Por ejemplo, en esto de hilar la memoria del tejido, pensando en de que a veces nosotros nos encontramos, a lo mejor cuando estamos tejiendo concentrada, tan concentrada que también puede ser un proceso como de trance para

0: dejó de hacer, pero hoy día revalorada de nuevo, junto, por eso es importante también el tema del idioma, saber nuestro idioma, saber nuestras costumbres, nuestras formas de cuándo teñir, por ejemplo. No se tiñe en cualquier momento del año. Hay que buscarla cuando la savia está lista para que nos entregue la mejor tintura, también los días. Así que hay harto, y hemos trabajado con varias mujeres también en este. Así que aprovecho de dar un saludo también ahí a Pulotre, a la comunidad de Pulotre, con quienes nos relacionamos constantemente: Norma, su mamá, la señora Sofía, ambas Sofías de Pulotres, que son. Que no nos compartimos nuestros saberes.
1: Precisar un poco el proyecto, la Lamien ya adelantada, ¿cierto? Se involucra 10 cápsulas audiovisuales, la realización de 10 cápsulas, ya lo señalaba Prosperina, muy segmentado. El proceso son 10 cápsulas porque se segmentó el proceso, ¿no? Ya lo dices, desde la esquila, vamos a ver la esquila, ¿cierto? Estuvimos detrás de una ovejita, incluso les contábamos ahí, ¿cierto? Que se nos un accidente, ¿qué
0: Sí.
1: pasa? Nos encontramos una ovejita muy lanuda, pero que estaba en un hoyo 3 metros abajo. Ahí Mario Mendoza tuvo que hacer las labores de rescatista, pero así, ¿me entiendes? Después vemos el hilado, vemos el ñimín mismo, que es la práctica del tejido y de ir formando estos diseños. Y bueno, involucra estas 10 cápsulas, pero también involucra una exposición fotográfica a cargo del fotógrafo Mario Mendoza, la elaboración de un sitio web donde van a colgarse, obviamente, entre comillas, se van a colocar en lo digital, ¿cierto? Estas 10 cápsulas. Y además también estos talleres. Particularmente mi labor es la de realizador, finalmente, soy el que va a hacer los videos, los 10, pero tenemos, al menos yo particularmente me he puesto el desafío de hacer una sola película. Tiene que ser un documental que posteriormente, un documental sobre el Ñimín, que posteriormente podamos dividirlo en 10 y que no genere ningún ruido. No son 10 cápsulas, no van a ser 10 cápsulas pegadas, como se dice, ¿no? Sino que va a ser una película con total sentido. Ese es un poco lo que involucra este proyecto, que va a tener, como ya te decía también Prosperina, un aterrizaje en al menos 3 colegios, donde se va a exponer la película, se va a dejar una cantidad de fotografías, va a haber obviamente charlas, hay todo un intercambio de conocimiento entre los que desarrollamos este proyecto, personas también que se dedican al tema del Ñimín y obviamente el estudiantado.
2: Prosperina, y finalmente, ¿cuáles son los medios de acceso a esta iniciativa?
1: La web y las redes sociales. La página
0: Claro,
1: web va a
0: sí.
1: estar.
0: Y también tenemos en algunos medios también para difundir de alguna manera. Y bueno, los colegios, a través de los 3 colegios con los apoderados y con la comunidad también, y en la biblioteca, que nosotros no vamos a estar en la biblioteca de Rahue Alto. Ahí vamos a estar presentando el set de fotografía y conversando con la gente también. En el fondo, bueno, en memoria de mi madre también, Matilde, yo soy orgullosa de llevar este conocimiento. Es un arte, es una parte de mí que me ayuda inclusive como salud mental. Tejer es muy importante. Te lleva a espacios de profundidad, de conocimiento, de recordar también. Así es que eso es muy importante lo que hacen hoy día. Y un saludo a cada una de las tejedoras de San Juan de la Costa, aquellas que hacen todavía manta. Estas mantas que son reconocidas, huilliche, que tienen una greca distinta, tienen un diseño distinto, una forma de hacerlas distinta. Así que un saludo para ellas y aquellas personas que todavía hilan, tejen y venden su lana. Así es que nos une eso, este conocimiento, este saber.
1: Ñimín Huilliche.
0: Sí.
1: Ñimín. Ñimín. Ñimín. Huilliche con H.
0: La página.
1: La red
0: Ah, la
1: social
0: red,
1: Ñimín
0: eso.
1: Huilliche y también la página web, que estamos en proceso de construcción en todo caso. Todavía en septiembre
0: Sí.
1: entiendo que tiene que estar.
0: Sí.
1: Los proyectos son los proyectos, hay que
0: Sí.
1: ejecutarlo al pie de la letra. ¿Ya? Entonces, en septiembre ya tendríamos el lanzamiento de este sitio web. Obviamente tiene que tener las cápsulas hechas, así que yo particularmente también tengo tiempo hasta para eso, pero ya vamos bien avanzados, hemos trabajado, ha sido una experiencia muy bonita. Recorrer San Juan de la Costa siempre es muy bonito.
2: Prosperina Denis,

0: Muchas gracias por haber venido hoy día y contarnos acerca de este proyecto y que cómo va a ir avanzando en los próximos meses, así que los esperamos para que nos vayan contando los avances.
1: Muchas gracias, Victoria. Agradecida tremendamente porque también como radio nos ayudaron a que pudiéramos sustentar este proyecto también, así que le agradecemos tremendamente.

0: Son las 16 horas con 27 minutos.
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Esta semana yo creo que las personas que podemos decir que nos consideramos de cierto modo animalistas o que nos preocupa la causa del cuidado de los animales, podemos estar contentos. Sí, queda un trecho por avanzar, pero se dio un avance importante en relación a las carreras de galgos, porque el martes recién pasado la Cámara de Diputadas y Diputados aprobó en general y por 80 votos a favor, 41 en contra y 7 abstenciones el proyecto que busca prohibir las carreras de perros en todo nuestro país y se da un primer paso legislativo muy importante para eliminar estas competencias. Aquí se busca modificar la ley de tenencia responsable de mascotas, establecer sanciones para quienes organicen carreras de perros, no solamente de galgos, incluyendo penas de cárcel, multas de hasta 40 unidades tributarias mensuales, inhabilidad perpetua para tener animales y también considera multas de hasta 20 UTM para quienes puedan promover, facilitar o difundir estas carreras, además del rescate de todos estos pobres perritos que han sido utilizados y su posterior rehabilitación, esterilización y reubicación mediante las organizaciones de protección animal. En paralelo, la propuesta que buscaba regular las carreras con estrictas condiciones fue rechazada por 68 votos en contra, 50 a favor y 10 abstenciones. Este proyecto de prohibición tiene que regresar a la Comisión de Medio Ambiente para revisar y votar en particular las distintas disposiciones antes de poder continuar con su tramitación. Esto se había buscado hacer unos años atrás. Recordemos que perdió en esa ocasión la iniciativa de prohibir las carreras de galgos. Y en esta oportunidad yo creo que hay que destacar a los parlamentarios que han sido constantes con su voto y que han mantenido una línea en el trabajo con las organizaciones. En este caso, aquí yo quiero, como representantes de nuestro distrito, la diputada Emilia Nullado, ella mantuvo su voto tanto en la primera iniciativa cuando se buscaba prohibir las carreras de galgo y mantuvo su voto en esta votación también y lo ha comprometido para cuando pase la tramitación oficial y se vote también. Por parte de esta en la Comisión de Medio Ambiente. Así que una gran noticia y esperemos que esto siga avanzando porque no podemos estar lucrando o llamar deporte al maltrato. Si tanto les gustan las carreras, cualquiera puede ir a correr, vaya a correr y que lo vayan a ver otras personas. Queden a los que les gusta que se queden encerrados un rato en esas jaulas pequeñitas y que los vayan transportando por todas partes. Y si pierden, que les peguen. A ver cómo se sentirían. Y esperemos que otros que también son considerados deportes en nuestro país y que también solamente se dedican a maltratar animales, estamos hablando del rodeo precisamente, puedan ser evaluados en un futuro también y poder avanzar en una sociedad donde no se respete o no se vanaglorie el maltrato animal. Nos vamos a la música junto al brasilero Roberto Carlos, El Progreso.

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Esta semana, la cantante mexicana Julieta Venegas, ex esposa de Álvaro Enríquez de los Tres, ahí metiendo un poquitito de farándula, presentó en el Centro Cultural La Moneda su primer libro, Norteña, Memorias del Comienzo. Ella estuvo acompañada por la cantante nacional Anita Tijoux y es una obra publicada por La Pollera Ediciones, donde recorre sus primeros años de vida en Tijuana, la localidad fronteriza con Estados Unidos, su experiencia entre México y el país del norte y los inicios en su carrera musical. Ella recordó que desde pequeña estuvo rodeada de música gracias a su familia y que a los 8 años recibió su primer piano, aunque inicialmente quería ser compositora y no cantante. Atravesó momentos de dudas hasta que encontró una inspiración de forma espontánea mientras su mamá cantaba. Esa experiencia marcó de manera cómo ella pudo entender la música e ir construyendo sus canciones. La cantante explicó que escribir este primer libro fue un proceso diferente a componer canciones, porque requirió mucho más trabajo, fueron cerca de 2 años, donde ella revisó, tuvo que hacer correcciones y también aseguró que fue una experiencia muy sanadora, ya que le permitió abordar recuerdos y temas familiares que ella no había conversado públicamente. Su hermana gemela, tras leerlo, le comentó que había descubierto aspectos que incluso ella desconocía. Durante este encuentro, ella también destacó el cariño que tiene por Chile, la importancia de poder confiar en uno mismo y terminó con Julieta Venegas interpretando Eres para mí junto a Natty Jux, con quien había colaborado anteriormente, y esta canción que sonó mucho en las décadas de los primeros años de los 2000 entre ambas cantantes en esta colaboración entre Chile y México. Y precisamente con eso nos vamos a continuación, Julieta Venegas y Anita Tijoux, Eres para mí.

0: Cuídate. Son las 17 horas.
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caso médico que fue publicado por Oxford Medical Case Report describió el llamado síndrome del corazón contento. Esta es una variante poco frecuente de la miocardiopatía de Takotsubo. Ya, es una enfermedad que puede producir síntomas parecidos a los de un infarto, aunque sin una obstrucción importante de las arterias coronarias y se ha relacionado con emociones negativas o situaciones de mucho estrés. En este caso, una mujer de 65 años de Qatar comenzó a presentar dolor en el pecho y dificultad para respirar después de ir al matrimonio de su hija. Los síntomas duraron como 3 días, empeoraban cuando ella hacía ejercicio y los primeros exámenes mostraron alteraciones en la actividad eléctrica del corazón y niveles elevados de troponina, una señal de un poquitito de daño en el músculo cardíaco. Los médicos descubrieron que la capacidad del corazón para bombear sangre había disminuido considerablemente. La fracción de eyección del ventrículo izquierdo pasó de un 58 a un 35% en un par de meses. Sin embargo, descartaron el infarto y cualquier obstrucción en las arterias coronarias, por lo que concluyeron que se trataba de esta miocardiopatía de Takotsubo provocada por una emoción positiva e intensa. Ella recibió un tratamiento con beta-bloqueantes y seguimiento médico. Con el tiempo, la función cardíaca se recuperó hasta alcanzar una fracción de eyección del 56%, incluso superior a la que tenía antes, y pudo retomar sus actividades habituales. El caso es muy llamativo porque demuestra que, aunque es poco común, poco frecuente, una emoción positiva también podría desencadenar problemas cardíacos. El síndrome del corazón feliz es una forma poco común de esta miocardiopatía en la que una emoción que sea buena, positiva, muy intensa, como el matrimonio, por ejemplo, una celebración, una sorpresa agradable o una noticia buena, puede provocar una respuesta física similar a la que nos causan las emociones malas. Se cree que una descarga repentina de hormonas como la adrenalina puede afectar temporalmente el funcionamiento del corazón, aunque los síntomas pueden aparecerse a los de un infarto. Generalmente no hay una obstrucción importante de las arterias y con el tratamiento adecuado, la función cardíaca suele recuperarse. Así que para que no sepamos que no todas las emociones le hacen todas las emociones malas son las únicas que pueden afectar a nuestro corazón, sino que las cosas buenas también. Nos vamos a la música. Esto es Corazón Contento junto a Palito Ortega.

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Bicicleta no, esto es deporte de fuerza. Se lanzó una corrida de obstáculos denominados Hornos Sin Límites, que se va a realizar el 5 de septiembre. Una iniciativa de la Municipalidad de Osorno con el destacamento de montaña número 9 Arauco, y se va a realizar en Cañal Bajo, en el ex regimiento Coraceros. Este evento corresponde a la primera carrera deportiva con obstáculos, que combina 7 kilómetros de distancia con 20 pruebas de fuerza y resistencia, y es una convocatoria dirigida de forma exclusiva a personas mayores de 18 años. Las inscripciones todavía están abiertas, son de carácter gratuito y están habilitadas desde el pasado 17 de agosto en la página web www.municipalidadosorno.cl, con un límite para 300 personas. Esto forma parte de las actividades que se van a realizar durante el mes de septiembre por Fiestas Patrias, así que se hace un llamado a todos los que quieran participar, porque en la medida de que haya convocatoria, este evento podrá quedarse con futuras nuevas versiones para la comuna de Osorno. Así que todos los interesados en estas carreras de obstáculos, 7 kilómetros, más de 20 obstáculos de fuerza y destreza que van a tener que demostrar ese día, el 5 de septiembre. Nos vamos a la música con parte de lo que fue la banda sonora de la película Rocky 4 junto a Robert Tepper, No Easy Way Out.

0: Son las 17 horas con 29 minutos.
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Siempre hablamos de artistas que tienen como salidas extrañas o que tienen personalidades un poco cuestionables y que siempre dicen no, es que por ser famosos se les permiten. Por ejemplo, está Robbie Williams, quien habló abiertamente sobre su salud mental y habló que recientemente recibió un diagnóstico de autismo. Él ya había contado públicamente que había sido diagnosticado con el trastorno de déficit atencional e hiperactividad y que experimentaba pensamientos intrusivos, que era lo que lo hacía de repente responder cada cosa en entrevistas o en instancias públicas. Y durante una sesión de preguntas y respuestas relacionada con el lanzamiento de su nueva colección de ropa, él explicó cómo recibió la noticia y aseguró que la tomó de manera positiva. Él dijo que tiene este TDAH y que acaba de descubrir que también tiene un grado de autismo, que está dentro del espectro autista. Él dice que le explica ahora muchas cosas y que es porque él decía muchas cosas raras o hacía cosas raras, y ahora él dice, lo siento, soy autista. El ex integrante de Take That describió también cómo funciona su atención. Explicó que puede concentrarse mucho cuando algo le llama la atención, pero le cuesta mantener esta concentración en otras situaciones. Por ejemplo, con el TDAH, siempre hemos conversado que se pueden concentrar mucho, completamente en algo, pero con absolutamente todo lo demás no se puede mantener la misma atención. Él señaló que la creatividad le ayuda a manejar todas estas preocupaciones, crear imágenes, situaciones humorísticas, le permite concentrarse en una actividad y dejar de lado lo que le va generando ansiedad. Él también relató un episodio que ocurrió durante un vuelo para ejemplificar el nivel de sus pensamientos y él empezó a pensar qué pasaría si pudiera tener telequinesis. Ya, él dice, a ese nivel de locura es con el que estoy lidiando y por eso estoy entrenando mi cerebro para tener algo mejor que hacer. Él ha hablado durante años sobre sus problemas de salud mental, su ansiedad, depresión y otros aspectos, y ahora su reciente diagnóstico le ha permitido, de cierto modo, encontrar una explicación adicional para las características de su personalidad, que es bastante peculiar, y la forma en la que él puede procesar el mundo, y que también va abriendo paso a que podamos seguir conversando de la salud mental. Y dando visibilidad que tienen situaciones o trastornos como el TDAH o estar dentro del espectro autista y los trastornos y cuando esto se diagnostica en la etapa adulta, así que es un tema que siempre yo creo que hay que mantener a estarlo conversando en familia. Nos vamos precisamente junto al británico y esta versión en español, Ángeles.

última semana de agosto. Ya nos estamos despidiendo de este mes, como decíamos, pero ¿cómo se va a despedir agosto, que fue un mes con bastante lluvia, y se va a despedir con lluvia? Según el pronóstico de la Dirección Meteorológica de Chile, para este lunes 24 de agosto hay un 90% de probabilidades de lluvia y mucho viento, que podría llegar incluso a los 51 kilómetros por hora. Según el pronóstico, las temperaturas irían desde una mínima de 4 grados a una máxima de 11, con días parcialmente soleados, es decir, va a llover con sol como se acostumbra en agosto. Situación similar para el martes 25, aunque con un poquitito más de lluvia, con temperaturas que irían entre los 7 y los 13 grados. Y el miércoles también llovería, menos que el martes, con temperaturas entre los 7 y los 14 grados, y se espera que las lluvias se mantengan hasta el próximo fin de semana, y así se iría despidiendo el mes de agosto. Nos vamos a la música junto a Camilo Sesto, Llueve sobre mojado.

Comenzamos a despedir el programa del día de hoy. Un agrado haberle acompañado en esta tarde de domingo. Nos encontramos nuevamente la próxima semana, pero nos vamos con música, como siempre, como todos los domingos. Nos vamos con una canción de 1966 junto a The Mamas and the Papas, Monday, Monday. Bye.

0: Así, retiramos las hojas de este bloc de notas para que el próximo domingo regresemos con un nuevo material de interés para nuestros auditores. 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
1: Son las 18 horas, con 3 minutos.

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1: Bienvenidos y bienvenidas a su momento favorito del día.
2: Es tiempo de diversión, de música y muchas sorpresas.
1: ¡Sí! Es momento de...
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1: Somos Gus y Fran y este es el programa radial de Crin Chile.
2: Así que a prepararse para cantar, jugar, soñar y...
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1: Se acabó el recreo, comienzan las clases.
2: ¡Oh! ¡Pero es sábado, Fran!
1: Y aparte que siga el recreo, ¡no!
2: Ah, pero a lo mejor hay que entrar a un taller.
1: ¡Ah! Eso, entrar a un nuevo taller.
2: Hola, hola, ¿cómo están? Aquí el Gus.
1: Aquí la Fran. Bienvenidas y bienvenidos a un nuevo capítulo de Que Siga el Recreo, el programa bacán de Crin Chile, creadores de música para las infancias.
2: ¿Y por qué decíamos esto al principio? Porque hoy hablaremos de... ¿Qué es eso de cambiarse de colegio o entrar a un colegio nuevo o un taller? O en el fondo ser un compañero nuevo en cualquier disciplina, en cualquier actividad. Si estás en un taller en este momento, había entrado a ese taller antes, lo conocías, son niños, niñas nuevos. El colegio, yo estuve en varios, no voy a decir cuánto, pero estuve, siempre fui un niño nuevo muchas veces, así que sé muy bien lo que es.
1: Y yo, en este minuto, el martes, tuve mi primera clase de algo, fui compañera nueva, Gus.
2: Ah, buenísimo.
1: Sí, en un taller de danza, pero habían algunos compañeros y compañeras que conocía de otros lados, así es que... Fue bonito igual, conocer gente nueva, ¿cierto?
2: Y a la vez muy bonito cuando tú ya llevas mucho tiempo y estás recibiendo a los que son nuevos,
1: ¿sí?
2: También. La otra mirada, cuando yo estoy en un taller o en un colegio, he estado toda la vida y llega un compañero nuevo, una compañera nueva.
1: ¿Cómo lo recibimos?
2: Exacto.
1: ¿Cierto?
2: ¿Le damos realmente la bienvenida? Así que eso, de eso hablaremos.
1: Así
2: y
1: es.
2: Por lo tanto, nuestro WhatsApp rápidamente, ya. +569 9400-8303 y coméntenos sobre esto.
1: Coméntenos todas sus experiencias.
2: Y ahora escucharemos a Gabriel, que nos va a contar su experiencia en el taller de periodismo.
4: Hola, soy Gabriel Castro y estoy en el taller de periodismo escolar del Colegio Patricio Mequis. Este taller me gusta un montón porque acá aprendemos sobre el periodismo. Nos hacen hacer artículos, tenemos una revista, incluso no tanto tiempo haremos una excursión. También algo que me encanta del taller y me gusta, por esto vine, es su profesora. Su profesora es muy carismática, me gusta hablar con ella. Es como hablar con mi mamá. También algo más que me gusta del taller es que puede entrar todos, pequeños, grandes, adultos. Bueno, es bastante bonito este taller. Y sobre todo me encanta este taller. Bueno,

0: linda canción para bailar. Escuchábamos a Musi Danza, de allá de la región de Atacama, con esta canción Paso a Pasito.
1: Y faltan solo 8 días para que ocurra este gran evento del ciclo Manuel de Salas en el Liceo Experimental Manuel de Salas, donde estamos haciendo nuestro ciclo de música para infancia.
0: Sí.
1: Es el 30 de agosto, ¿cierto, Fran?
0: Sí, Gus, y es el último concierto del ciclo.
1: ¡Wow! ¿Y quiénes van a estar ahí? Bueno, ni más ni menos que Epeutufa, el grupo de mi amiga Fran y Flor de Night, dos tremendos grupazos. Ya saben, las entradas están por Portal Ticket. Y, ¿qué te parece si vamos a escuchar música ahora? Pues escuchemos
0: estas bandas. Partamos con Flor de Night, con su canción Apu el Indiecito.

amigos, soy yo, Rolito. Y hoy les traigo una recomendación super cachilupi. Es la lengua de la tierra de mis amigas y mis amigos Ipeutufe. Estarán presentes en el ciclo de la música para la infancia, organizado por mis amigas y mis amigos de Cream Chile, el domingo 30 de agosto a las 16 horas, junto a Flor de Naí, en el aula magna del Liceo Manuel de Salas en Ñuñoa. Las entradas las pueden obtener por Portal Ticket. Estará súper cachilupi. Y seguimos jugando con Rolito y que siga el recreo.

0: Qué linda esta canción de mi grupo de Epeutufe que se llama La Lengua de la Tierra. Gracias, amigo Rolito, por recomendarla. Y les recuerdo que el próximo domingo 30 vamos a estar en el Aula Magna Epeutufe y Flor de Nay.
1: Y ahora vamos con otra canción ganadora del concurso Vittorio Chintolesi de la SCD, ganadora del año 2025. Nos referimos a Aurofónica, Yo Vengo a Hacer Amigos.

Hola, me llamo Flavia, estoy en el taller de voleibol y me gusta porque la paso bien jugando voleibol con mis amigas. Tengo 10 años y estoy.

0: Mira, ves.
1: Aquí va. La cápsula de Astromax.
0: ¿Qué tiene que ver ser nuevo con la astronomía? Yo creo que ser nuevo se siente un poquito raro. No conoces los nombres, no sabes dónde sentarte, no sabes quiénes son tus amigos todavía. Tienes un montón de preguntas. Los astrónomos también son nuevos todo el tiempo. Bueno, no en un colegio, en el universo. Porque cada vez que descubrimos un planeta nuevo, una estrella nueva o una galaxia que nunca habíamos visto, estamos entrando en un lugar que antes no conocíamos. Entonces hacemos exactamente lo mismo que cuando llegamos a un lugar nuevo. Observamos, preguntamos, investigamos y poco a poco empezamos a entender dónde estamos. Al principio necesitas que te expliquen cómo funcionan las cosas, pero después empiezas a entenderlo por ti mismo. Con el universo pasa algo parecido. La humanidad lleva miles de años observando el espacio y aún así seguimos siendo nuevos. Ser nuevo también significa un universo entero por descubrir.
2: Chao, chao, soy Astromax en todas las redes sociales. Hasta la próxima misión.
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0: Ahí escuchábamos lo nuevo, lo nuevísimo de Wipes Club, un gato presentado por ellos mismos, sus personajes maravillosos de Wipes Club.
1: Y ahora vamos con una sorpresa. ¡Wow! Se viene una nueva sección para que siga el recreo.
0: Una nueva sección que se llama ¿Qué pasa en el recreo? ¿Y saben qué lo hace? Antonella, bienvenida Antonella, que eres nuestra nueva panelista y que ella nos va a contar justamente esas cosas que pasan en el recreo. Cuando nos relacionamos, cuando nos encontramos los compañeros y compañeras. ¿Qué te parece si la vamos a escuchar?
1: Vamos.
2: ¿Te ha pasado que llegas a recreo, ves todos jugando, pero nadie te invita? ¿Tú quedas pensando, me acerco o mejor no? A veces nos da vergüenza acercarnos y preguntar, pero ojo piojo. También puede pasar que nadie te haya dicho que no, simplemente no saben que quieres participar. Entonces, ¿qué podemos hacer? Acércate y pregunta, ¿puedo jugar? Y lo mismo, si alguien se acerca a ti y tampoco cuesta nada decirle que sí y hacerlo sentir bienvenido, porque un pequeño gesto puede cambiar completamente el recreo de alguien.
3: ¡Pica, pica!

0: Eso era la gallina Chiqui Chuqui de Acuarela. Y atención, porque si quieren escuchar Acuarela en vivo, va a estar este sábado 29 de agosto, es decir, el próximo sábado a las 11 de la mañana en el Colegio Waldorf Alexander.
1: Y ahora vamos a escuchar a unas amigas y amigos muy parlanchines. Bla, bla, bla, bla. Les encanta hablar.
0: Unos verdaderos loritos.
1: Así es. Vamos a escuchar a los loritos bla, bla, bla y a la voz de Stephanie.
2: Hola, yo soy Estefanía de los loritos bla, bla, bla. Y hoy les voy a contar cuál es mi diario favorito, porque yo asisto a muchos. Mi favorito es uno de K-pop, de una academia. Me encanta porque, la verdad, me encanta escuchar K-pop, bailar, y ahí siento que he aprendido mucho a marcar los pasos. Además, mis compañeras me entienden, tienen los mismos gustos que yo. Entonces, esa es mi favorita.

0: freno se llamaba esta canción de los Chuckies Rockers de Coquimbo.
1: Y llegó el momento de hacer una pequeñísima pausa, pero muy breve, muy breve. Eso, y es el tiempo para que nos manden audios. Más 569-9400-8303.
0: Anotado.
1: O revisar nuestras redes sociales como arroba Clean Chile. O escuchar nuestra lista de reproducción en Spotify y tantas cosas más. ¡Nos vemos!
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6: Me llamo Gustavo Ríos, tengo 10 años. Y estoy inscrito en el taller de spinning porque me gusta que fortalecen las piernas y hacen más musculatura. ¡Chao!
1: ¡Qué buena, Gustavo Tocayo, tu taller de spinning! Sí, qué importante ejercitar, ¿sí? Que me encanta lo que acabas de decir, así que estoy contigo.
0: Muy bien. Oye, y estamos hablando hoy día sobre ser nuevo en un colegio.
1: En un taller.
0: O en un taller. O recibir a una compañera o compañero nuevo en tu escuela, en tu jardín. Yo le mando un abrazo, por ejemplo, a Lemi. Nuestro querido amiguito Lemi, que lleva muy pocos días en el jardín y ha sido compañero nuevo. Entonces está pasando por ese proceso de adaptarse a un nuevo lugar y conocer nuevas niñas y niños y a sus profesoras y profesores también.
1: Es toda una experiencia maravillosa, y tú lo decías recién, Fran, no solo para los que llegamos y somos nuevos, sino también para los que recibimos. Es un bonito momento para encontrarnos, para abrirnos y conocer también.
0: Sí.
1: ¿Ah? No, no de repente decir, hoy tiene cara de no sé qué. No, acerquémonos, conversemos.
0: Claro,
1: ¿verdad?
0: Que sí.
1: Nos escuchamos.
0: Oye, y también nosotros, papás y mamás, que nos ponemos nerviosos también, ver a nuestros niños que están ahí enfrentando ser nuevos en algo. Aguante también a los padres.
1: Oye, les tenemos una super noticia. Tenemos canción nueva.
0: Sí,
1: tenemos un lanzamiento y es de Un Recreo Fantástico. ¿Qué canción es?
0: Vamos a escuchar una canción de Animales Locos, de la pata a la cabeza. Escuchamos de Un Recreo Fantástico, La Regalona.

0: Eso que escuchabas ahí es Cosmosónicos con su canción La Ronda de la Tierra, canción que nos pidió la Isi. Gracias Isi por tu pedido. Y ahora nos vamos con una sección que se llama AMI. ¿Y qué es AMI? Es el archivo digital que busca reconstruir y preservar la memoria de la música infantil chilena, destacando las contribuciones, por supuesto, de diversas creadoras y creadores.
1: Hoy hablaremos de un gran amigo. Él es Víctor Arriagada, uno de los referentes de la música infantil chilena y también uno de los fundadores de Cream Chile. Comenzando el año 2000 con su disco La Caja Musical y destacando su disco Bienvenida a Diversidad, grabado en 2016, que promueve la inclusión en las infancias. Oye. Escucharemos su canción
0: Las Abejas.

0: escuchábamos la canción Trala de Cris Barulins. Ella es una cantante, compositora y educadora musical brasileña.
1: Oye, Fran, ¿existirá una canción que cuente sobre esto de llegar a un colegio nuevo?
0: Yo creo que sí. ¡Ah, ya me acordé! Hay una del grupo Huachún.
1: Ah, entonces la podemos buscar en la plataforma educativa y gratuita que utiliza la música infantil nacional para facilitar los aprendizajes. Educlin.cl.
0: ¡Claro! ¡Buena idea! Ya, voy a entrar. Anotamos educlin.cl y luego entramos acá y acá también. ¡Aquí está!
1: ¿Y cómo se llama?
0: Carnaval de colores. ¡Y es una cueca!
1: Entonces a escuchar y zapatear.
0: ¡Déjale!

0: mi nombre es Paz Belén y tengo 9 años. Yo pertenezco al grupo Tahuaquitas. Llevo 4 años en Bafochi. Sí, ingresé muy pequeña porque siempre me ha gustado bailar. Acá las clases son súper, súper entretenidas. Lo pasamos muy bien con mis compañeras. Cada paso nuevo que aprendemos son desafíos que vamos logrando y cuando vemos el resultado final en nuestras presentaciones nos sentimos muy felices y orgullosas. Además, acá siempre nos apoyamos en todo. Somos una gran familia. Para mí bailar es sonreír con el cuerpo, es sentir una magia muy especial en mi corazón.
1: Hola, soy José Tomás. Tengo 11 años y llevo 5 años en la academia. Y actualmente estoy en el grupo Suyay. Lo que me gusta del grupo son mis compañeros y amigos. También me encanta bailar y los profesores son muy buena onda.
2: Ahí escuchamos a Paz Belén y a José Tomás, ambos bailarines del Bafochi Ballet Folclórico de Chile. Así que muchas gracias por contarnos cómo ha sido esta experiencia, porque también es como estar en un colegio, también, es como estar en un taller, ¿verdad? Una práctica donde siempre hay compañeros nuevos y así algunos es que llevan mucho tiempo.
3: Y ahora seguimos con música. Vamos a escuchar a nuestros amigos y amigas de Canticuénticos con su canción Hay Secretos.

0: amigas y amigos del programa Que Siga el Recreo.
1: Hoy en Radio Escuela Los Andes vamos a preguntar, ¿qué es la solidaridad? ¡Acompáñennos!
2: Es ayudar al otro sin ningún interés.
3: Pues compartir con él lo que uno pueda.
4: Ayudar a mi compañero.
5: Es amor y compañerismo.
6: Cuando hay que ayudar a unas personas en dificultad,
7: todo feliz, es todo compartir.
8: Es ayudar.
9: Estar con un otro.
10: Ser amable con otras personas.
11: Ayudar, compartir con las demás personas.
12: Ser empático, apoyarnos.
13: Es ayudar a los demás.
14: Es amor por el otro, es fraternidad.
15: Ayudar y aprender.
16: Amor al prójimo.
17: Ayudar a las otras personas.
18: Empatía y compañerismo.
19: Ayudar sin pedir nada a cambio.
20: Les hemos escuchado todas las opiniones de la comunidad educativa. ¡Nos despedimos!
0: ¡Chao! ¡Hasta la próxima semana!
21: Gracias, amigas y amigos de Voces de los Andes. Qué importante ser solidario y solidaria.
22: Y ahora vamos a escuchar a Agustín, que nos va a contar su experiencia en el taller de periodismo. Te escuchamos, Agustín.
23: Hola, mi nombre es Agustín Córdoba y el día de hoy es que le voy a contar cómo fue mi experiencia en el taller de periodista en acción y en el colegio de Xanadigar. Es que mi mejor experiencia, yo creo, fue porque la salida porque pedagógica, ya que pudimos aprender bastante sobre la historia de Chile y además, sinceramente, el bus fue muy entretenido, muy cómodo, todo muy bien.

0: escuchábamos a Go Go Gallo Pipe con su canción Yo Soy el Gallo Pipe. Este gallo que no puede volar, pero él insiste y insiste. Sigue sus sueños.
1: Y ahora vamos a... ¡Panoramas!
0: Partimos en Santiago. Continúa el ciclo de música para la infancia de CRIN Chile en el aula magna del Liceo Experimental Manuel de Salas de Ñuñoa.
1: La próxima fecha será el domingo 30 de agosto con las presentaciones de Beutufe y Flor de Nay. Las entradas están disponibles en Portal Ticket.
0: ¡Y atención! Domingo 23 de agosto termina FanFest, el festival que reúne muchas obras de teatro familiar con propuestas para niñas y niños desde los 0 años en Santiago, Lampa, La Pintana y muchas otras comunas. Toda la información y cartelera están disponibles en fanfestchile.cl.
1: Y atención que además FanFest estará realizando una campaña solidaria llamada Tu Aporte Se Duplica, Tu Impacto También. Por cada un peso que aportes, FanFest aporta un peso adicional. Los aportes ayudarán a financiar colaciones para niños y niñas en situación de vulnerabilidad.
0: La meta es reunir 1,5 millones de pesos en aportes. Quienes quieran colaborar pueden hacerlo a través de los enlaces disponibles en el perfil de @fanfestcl.
1: Y para cerrar los panoramas en la región metropolitana, Acuarela estará en concierto celebrando el mes de la niñez. La presentación será el sábado 29 de agosto a las 11 horas con el teloneo de Rosario Armstrong.
0: El encuentro será en Isabel la Católica 4827 Las Condes, en el Colegio Waldorf Alexander. Más información, Acuarela en Chile.
1: En la región de Valparaíso, Acuarela estará participando en el segundo seminario de educación musical organizado por PROMUS en la Universidad de Playa Ancha. Estarán presentando libros y canciones.
0: La actividad se realizará hoy, sábado 22 de agosto, a partir de las 9 horas. La entrada es liberada.
1: Nos vamos hasta Chillán, donde Go Go Gallo Pipe será parte de la fiesta de la longaniza. La presentación será hoy, sábado 22 de agosto, a las 15 horas, en el Teatro Municipal de Chillán. La entrada es liberada para residentes de Chillán.
0: Y así, con tantos panoramas, nos despedimos de este capítulo hermoso.
1: ¡Wow! Siempre hay tanta actividad y actividad para ir volando al tiro, ¿ya?
0: Sí, sí,
1: y me voy
0: sí.
1: Al tiro. Y nos vemos el próximo sábado a las 9 de la mañana en así otro es. Capítulo de...
0: ¡Que siga el recreo! ¡Espérame, Gus! La Asociación Gremial de Creadores Infantiles, CRIN Chile, presentaron
1: ¡Que siga el recreo!
0: Con mucha música y entretención para niñas y niños.
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2: Son las 19 horas.
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1: Bienvenidos, estimados amigos, a esta edición del Rincón Tanguero, que corresponde al domingo 23 de agosto del 2026, día de San Donato. Felicitaciones. Aquí vamos a compartir la buena música del ritmo del 2x4, como siempre, con ustedes, señoras y señores. Empezamos con Antonio Bicio, Caminito.

Ustedes saben que el tango es una pasión que trasciende fronteras y épocas, y por eso se ha convertido en un símbolo emblemático de la cultura argentina, pues. Este baile que nos reúne esta música cada domingo aquí en La Voz de la Costa, que evoca emociones profundas y exhibe una complejidad técnica fascinante, ha seducido a audiencias alrededor del mundo. Se ha ido ganando un lugar de honor, ¿por qué no?, en los escenarios internacionales. Vamos a escuchar a Francisco Canaro y su orquesta, Café para Dos y Libertad Lamarque, arranca.

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Somos la Voz de la Costa y en domingo nos reunimos en este espacio, el Rincón Tanguero, con mucho agrado, preparados para conversar y escuchar esta hermosa música llena de cultura, también de buen acompañamiento. Desde los humildes barrios de Buenos Aires, señoras y señores, y hasta los más prestigiosos salones de baile, el tango ha narrado historias de amor, deseo y melancolía a través de sus movimientos y su música característica también. Ya viene Alberto Marino, Sueño Querido, y Carlos Acuña, Cuartito Azul.

Estimados amigos, muy familiar nos parece siempre en domingo reunirnos, quedarnos aquí en el 90 del día de la EMI, 90.1 de la frecuencia modulada estéreo, y compartir este rincón tanguero con ustedes, conversar de la historia del tango, que es un recorrido fascinante que comienza en los barrios marginales de Buenos Aires a finales del siglo XIX. Y este enigmático baile argentino emerge de la fusión de culturas que confluyen en el crisol, digamos, de la capital argentina,

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Esta es nuestra cita cada domingo con el tango, en el rincón tanguero de La Voz de la Costa de Osorno. Su carácter distintivo se debe en gran medida a la milonga, un término técnico que refiere a un estilo musical y de baile precursor del tango, caracterizado por su ritmo rápido y su carácter lúdico. La amalgama de ritmos y melodías, estimados oyentes, y la expresión corporal que requería, hicieron del tango un lenguaje universal de emociones profundas y pasión. Es este poder que le hablo de conexión el que lleva a la UNESCO a declarar al tango como Patrimonio Cultural Inmaterial de la Humanidad en el año 2009, reconociendo así indudablemente su valor y su impacto en la cultura mundial. La historia y evolución del tango son testimonio de la riqueza y complejidad que puede alcanzar la expresión artística cuando distintas culturas se encuentran y se transforman mutuamente. Escucharemos a Charlo, Tiempos Viejos, y Donato Racciati, su orquesta, Tu Corazón.

0: Una cita familiar, una cita que no se puede evitar cada domingo en La Voz de la Costa de Osorno, es el Rincón Tanguero. Aquí conversamos de esto tan hermoso de la música del tango, de esas letras que van constituyendo un maridaje perfecto, digamos, que encarna la esencia de la cultura argentina. En este baile, cada componente juega un papel determinante en su expresión artística, me refiero, donde el bandoneón, por ejemplo, emerge como un símbolo sonoro inconfundible. Este instrumento, con sus notas melancólicas y apasionadas, es el corazón de la orquesta tanguera, pues, insuflando vida a las composiciones y acompañando los pasos precisos de los bailarines también. Viene Carlos Vázquez para Que No Me Olvides y Don Pancho y su quinteto, La Clavada.
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Estamos en La Voz de la Costa, cada reunión de domingo con el Rincón Tanguero, felices de estar con ustedes, señoras y señores, y poder conversar de esta música tan linda. Fíjense que de todo lo que hablamos en paralelo sobre el tango, la poesía emotiva de las letras del tango va reflejando las profundidades del alma porteña, se han dado cuenta, va narrando historias de amor, de desengaño y la vida cotidiana con una carga lírica que conmueve hasta el más estoico de los oyentes. La temática de las letras es un reflejo fidedigno de la sociedad que los vio nacer. En el tango canción, por ejemplo, uno puede escuchar el eco de una Buenos Aires de antaño, de sus barrios bohemios y sus personajes nocturnos. Viene Carlos Dante, sirva otra copa, y Jorge Falcón, así bailaban mis abuelos.

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Somos La Voz de la Costa y reunidos siempre para compartir en domingo este rincón tanguero y conversar de su historia, de esta hermosa música. Las letras, como ya hablaba un poco anteriormente, son un testimonio vivo de una época, un espacio donde la nostalgia, la pasión y la crítica social, porque no, se entrelazan en cada estrofa. Quienes mejor pueden desentrañar y transmitir la complejidad y belleza de esta expresión cultural son, sin duda, los músicos y los compositores de tango, pues, que con su vasta experiencia se convierten en guardianes y difusores de este legado artístico que trasciende fronteras y sigue cautivando corazones alrededor del mundo. El tango, estimados oyentes, amigas y amigos, con su rica diversidad estilística, ofrece una paleta de expresiones que varían desde el íntimo tango de salón hasta el espectacular tango escenario. El primero se caracteriza por su sutileza y economía de movimiento ideal para las pistas de baile abarrotadas de Buenos Aires, donde cada paso se ejecuta con una meticulosa atención al abrazo cerrado y a la comunicación no verbal entre los bailarines. Y por su parte, el tango escenario es una manifestación teatral diseñada para las audiencias, donde va prevaleciendo el movimiento amplio, el giro acrobático y una técnica depurada que va buscando impactar visualmente a los espectadores. Viene José Basso y su orquesta, Quejas de Bandoneón, y Juan Carlos Secchi, Siga el Corso.

Y de esta manera sus amigos de siempre, Elías Orlando Venegas Vargas en la sala de sonidos, con una estupenda selección de canciones como siempre, y este amigo y servidor, William Andrés Ríos Reyes, preparado para conversar sobre la historia, lo que pasa con el tango y con mucho gusto hacia ustedes. Solo queremos que nuestros oyentes de cada vez y los que se vienen también juntando más y más a la sintonía, estén cada vez mejor. Hasta pronto.

0: Así hemos compartido por Radio La Voz de la Costa, El Rincón Tanguero. Una visión a la historia y música del tango. Será hasta nuestro próximo encuentro.
1: Son las 19 horas con 58 minutos.

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Hola, ¿qué tal amigos? Les saludamos Jesús Quispe, Marco Sarmiento y quien les habla, Carlos Ricardo Cisterna. Este viaje latinoamericano lo hemos iniciado en Guatemala, con la agrupación musical Marimba Chapinlandia, una melodía que es dedicada a la localidad de Cobán, del compositor guatemalteco Domingo Betancourt. Cobán, del idioma quequeche, significa entre nubes. Es un municipio y también Cobán es cabecera del departamento de Alta Verapaz, localizada en la República de Guatemala a 1.320 metros de altura. Actualmente Cobán, sin contar su área metropolitana, es la cuarta ciudad más poblada del país centroamericano, solamente superada por la ciudad de Guatemala, Villanueva y Mixco. Bueno amigos, seguimos con los sonidos de la patria grande y nos encontramos en Santiago de Chile y con la actuación del brasileño Caetano Veloso, donde fue distinguido con el premio Mercedes Sosa. El cantor brasileño Caetano Veloso recibió la distinción en el marco de su presentación realizada en Santiago de Chile. Esta es la primera vez que se otorga el premio Mercedes Sosa. La distinción fue entregada por la directora de Asuntos Culturales de la Cancillería Argentina. Esta es la primera vez que se otorga el premio Mercedes Sosa y su objetivo es destacar a los artistas que, a través de su obra, han contribuido significativamente